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¿Cuántos aquí quieren conocer más de nuestro Señor? Pues entonces repite conmigo: Señor, en esta noche quiero conocer más y más de ti.

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5: No se puede cantar algo como lo que acabamos de decir sin que haya pasado algo en el corazón de nosotros que nos deje saber que toda nuestra vida, sin reserva y sin ninguna duda en el corazón, le pertenece al que está en los cielos. Y a ese levantas tu voz y tus manos esta noche. Dios no está buscando esta noche canciones. Dios está buscando corazones rendidos y dispuestos a hacer su voluntad. Tú esta noche puedes haber cantado y haber dicho: Señor, cantaré de tu amor, y creo que tu canto es genuino. Pero si tú estás viviendo en desorden, si eres un hijo desobediente a tus padres, si estás siendo infiel en tu casa, si no estás pagando tus impuestos, si no estás respetando a tus autoridades, si no estás amando a Dios con todo el pensamiento y todo el corazón, esta es una noche para reflexionar. Esta es una noche para ponernos en paz con Él. Esta noche no solamente quiero cantar, Señor. Esta noche quiero ser la ofrenda yo. Y quiero vivir así, Señor. Quiero vivir como una ofrenda de amor para ti, Señor.
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7: Vamos con la dosis de hoy.

Estaba seguro que había perdonado. No tenía dudas de eso. Me costó mucho trabajo, pero yo creía había logrado perdonar a esa persona. Pero cuando le volví a ver, volvió a revolcarse todo allá adentro. Y esas heridas del pasado se abrieron como si nunca hubieran sanado. Vi venir a esa persona hacia mí y decidí alejarme lo más rápido posible. Y entonces empecé a preguntarme, ¿realmente he perdonado a esa persona? Porque recordé que yo había orado mucho por esa persona. Y entre llantos, entre palabras de perdón, pensé haber dejado todo. Cuando le pedí a Dios, y yo dije, perdono a esa persona. Y pensé que en mí había perdón. Pero ¿sabe una cosa? Me di cuenta que no, me equivoqué. Entonces tuve que empezar de nuevo. Eso me dijo una persona. Esas son palabras más o menos que estoy recordando en este momento de con quien estuve hablando y que le ha costado perdonar, que perdón. O no que no entienda, porque yo no soy quien para juzgar eso, sino que cuesta perdonar. Y uno cree que ya ha perdonado. Alguna vez escuché una dosis que William habló del perdón, alguna vez escuché en una prédica, en algún mensaje, en algún lugar donde asistí acerca del perdón, y ese día perdoné y ya. Pero cuando nos vemos con esa persona, cuando empezamos a ver lo que estamos viviendo como consecuencia de ese perdón, o no de ese perdón, de esa falta que cometió esa persona y que no hemos podido perdonar realmente. ¿Cómo puedo yo curar una herida, como dice una canción? ¿Cómo se cura una herida cuando duele tanto allá adentro? ¿Cómo se cura una herida cuando miro mi hogar destruido y esa persona al otro lado la noto que está feliz? ¿Cómo curo una herida con esa persona que me debe ese dinero, que me trató tan mal, que me calumnió, que me hizo perder el trabajo, que nos hizo salir del lugar donde estábamos por muchas cosas? Hay tantas heridas que nos cuesta y es difícil perdonar. Cuando yo miro esta situación, cuando yo veo esto, la única manera que yo he podido aprender a perdonar y a reivindicar mi posición como soy es delante de mi Padre Eterno, delante del Dios Todopoderoso. De la otra manera no se va a poder, porque de la otra manera voy a seguir amargado, voy a seguir esclavizado al rencor, a muchas cosas que están haciendo daño. El mejor ejemplo de perdón está allí en la palabra de Dios, en el libro por excelencia, cuando Jesús deja su propia voluntad y se cuelga en ese madero, en esa cruz, para ofrecernos el perdón por nuestros pecados. Cuando yo miro que Él me perdonó a mí, que Él es capaz de perdonarme con todos mis errores y que me permite reconciliarme con Dios. Y cuando leo allí en Lucas, en el Evangelio, que Él antes de morir, antes de finalizar inclusive esa misión, antes de expirar ese último suspiro que hizo, pronuncia unas palabras tan grandes, tan poderosas, que dice, Padre, perdónalos, porque no saben lo que hacen. En ese acto de amor, en ese sacrificio, Él está enseñando y te está enseñando algo, lo importante que es el perdón. Sin embargo, debido a esas imperfecciones que tenemos, a esa carnalidad, a ese ego que tenemos, por eso es que tenemos problema con eso, no nos es fácil perdonar. ¿Cómo podemos perdonar de corazón a alguien que aparentemente en mis oraciones ya lo había perdonado, pero no hay realmente perdón? No solamente lo digo para estar en paz con quien nos ha hecho daño, sino para sanar esas heridas y no guardar rencor cada vez que las ves y te hacen sentir mal. ¿Sabes qué nos enseña el manual de instrucciones? La Biblia me enseña a no tener en cuenta las faltas de los demás y a perdonar todas sus ofensas. La palabra de Dios en Colosenses 3:13 dice que seamos tolerantes los unos con los otros. Tolérense. Y si alguien tiene alguna queja contra otro, perdónela. Así como el Señor lo perdonó a usted. Eso dice la Biblia en Colosenses 3:13. Perdónenos. Perdonémonos. El Señor nos perdonó. Y de esa misma manera, nosotros debemos perdonar a los demás. Sí, yo sé que tú estás diciendo, William,

No sabes lo que a mí me ha tocado pasar. Sé que es difícil. Sé que no es cuando han existido ciertas clases de abusos y usted dice esto no es fácil de perdonar. Pero sabe una cosa, con la palabra de Dios como guía es que he podido avanzar. Me liberé de esa esclavitud, de estar amargado, de estar rencoroso. Ahí es donde nosotros podemos aprender a perdonar, incluso a esas heridas más profundas. Ese dolor que nos causaron es un mandato de Dios, es una orden de Dios. Es algo por tu propio bien, por mi propio bien, para librarnos de raíces de amargura, para aliviar el dolor que hay allá dentro de nuestra alma y también para demostrarle a los demás, es decir, a esos que nos han ofendido, que no obraron bien. No hay necesidad de devolverles el golpe. No, no es necesario. No es necesario eso. Dejémosle todo a Dios en el nombre poderoso de Jesús. Te bendigo en este día. Le pido a Dios te bendiga. Le pido a Dios te ayude a sanar esas heridas. Le pido al Padre Todopoderoso que te mande un abrazo grande y que te cure de ese dolor tan grande. En el nombre poderoso de Jesús.

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4: El cambio. Evidencias de sobrenaturalidad, parte 14. La multitud se levantó a una contra ellos, y los magistrados superiores, rasgándole sus ropas, ordenaron que los azotaran con varas. Y después de darle muchos azotes, los echaron en la cárcel, ordenando al carcelero que los guardara con seguridad, el cual, habiendo recibido esa orden, los echó en el calabozo interior y les aseguró los pies en el cepo. Como a medianoche, Pablo y Silas oraban y cantaban himnos a Dios, y los presos los escuchaban. Hechos 16, 22 al 25. Antes de cambiar de tema, quisiera que estudiemos juntos este incidente para reflexionar acerca de dos últimos rasgos o características que evidencian la presencia de lo sobrenatural en el corazón de una persona. Comencemos con la primera. Una de las formas más eficaces para identificar si soy un creyente verdadero o uno falso es examinando cómo uso mis tiempos de soledad. ¿A dónde va mi corazón cuando no tengo nada que hacer? ¿Huyo a mis distracciones?

¿Me entrego a mis ídolos? ¿Corro a los brazos del Salvador? Pablo y Silas son encerrados en un calabozo. No tienen nada para hacer. ¿A dónde vuelan sus mentes? ¿Con qué fantasean? ¿Cómo se recrean? Seré honesto contigo. Mi corazón todavía desvaría. Hay días que prefiere la distracción y otros días, tristemente pocos días, que elige al Salvador. Como analizaremos más adelante de estudiar las disciplinas espirituales, Dios no me toca con una varita mágica para cambiarme. Yo soy quien decide qué hago con mi tiempo y con mi mente. Entender esto es crucial. ¿Por qué? Porque las decisiones que voy tomando con mi mente y con mi tiempo van evidenciando aquello que realmente me tiene seducido, atrapado y cautivado. ¿Quiere decir esto que un cristiano verdadero siempre elige al Salvador? No. Como he expresado antes, yo, tú y todos los cristianos del mundo desvariamos. La sobrenaturalidad no es responder siempre como Cristo. La sobrenaturalidad es responder progresivamente como Él. Si esto es verdad, y lo es, la pregunta que uno debería hacerse con mayor grado de honestidad posible es esta. ¿Puedo identificar momentos en mi vida, especialmente fuera de la iglesia, donde Cristo es mi mayor deleite? ¿Están creciendo esos momentos? Segunda característica. Otra evidencia prácticamente incontestable de la presencia de Cristo en el corazón de una persona es verla responder en los momentos de sufrimiento. Detente a pensarlo. ¿Cómo respondes en los momentos de dificultad? ¿Cuál es tu respuesta cuando las cosas no salen como quieres? ¿Cuál es tu reacción cuando te tratan injustamente? Observa la respuesta de Pablo y Silas. Les dan azotes, muchos azotes, dice el texto. Los han arrojado a una cárcel, les han puesto un cepo. Todo esto por predicar el Evangelio. ¿Se quejan? ¿Se victimizan? ¿Sienten autocompasión? John Bloom ha escrito: la autocompasión es un pecado peligroso, engañoso y que endurece el corazón. Es un debilitador espiritual, asfixia la fe, drena la esperanza, mata el gozo, sofoca el amor, alimenta la ira y roba cualquier deseo de servir a los demás. Es un pecado alimentador, animándonos a consolarnos a nosotros mismos con todo tipo de gratificación pecaminosa, como el chisme, la calumnia, la glotonería, el abuso de sustancias, la pornografía y el entretenimiento compulsivo, solo por nombrar algunos. ¿Has pensado en la respuesta de Pablo y Silas? No solo responden sin quejarse, sino que además responden cantando. ¿Qué hace de su respuesta algo sobrenatural? ¿Que canten? No. Sus canciones son evidencias externas de algo más profundo. Sus canciones muestran que Cristo es tan real y prioritario en sus corazones que meditar en su persona tiene el poder de ofrecer un nivel de gozo tan real y sentido que supera el nivel de dolor que ofrece la dificultad. Una vez más, lo que evidencia si tengo fe verdadera no es si siempre respondo adorando, pero lo que sí evidencia la falta de fe verdadera es si nunca respondo de esta forma. Para orar y meditar a lo largo del día. ¿Qué hago cuando no tengo nada que hacer?

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1: Al observar la decoración de Navidad hechos de la mano que mi hijo hiciera a lo largo de los años y aquellos que la abuela había enviado para él, yo no conseguía entender por qué yo no estaba alegre con las decoraciones. Siempre valoré la creatividad y las memorias de cada decoración. Entonces, ¿por qué la admiración por las vitrinas en esta época me llevó a desear un árbol decorado con ampolletitas perfectamente combinadas, politas brillantes y cintas de cetín? Al alejarme de nuestra humilde decoración, vi una decoración roja en forma de corazón con una frase escrita que decía: Jesús, mi Salvador. ¿Cómo podría yo haberme olvidado que la familia y esperanza en Cristo son las razones por las cuales amo celebrar Navidad? Nuestro árbol humilde no se parecía con los árboles de las tiendas, pero el amor por detrás de cada decoración lo volvía hermoso. Como nuestro modesto árbol, el Mesías no satisface las expectativas del mundo. Jesús fue despreciado y rechazado. Sin embargo, en una increíble demostración de amor, Él aún así escogió ser herido por causa de nuestra rebeldía. Él soportó el castigo para que fuésemos restaurados. Nada es más hermoso que eso. Con la gratitud renovada por nuestras decoraciones perfectas y por nuestro perfecto Salvador, paré de desear el brillo y alabé a Dios por su glorioso amor. Decoraciones brillantes jamás podrán igualarse a la belleza de su regalo sacrificial, que es Jesús.
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Mis amigos, que la luz de Jehová ilumine nuestras vidas a través de su santa palabra. Oh Señor, Dios de nuestros antepasados, que seas alabado por siempre y para siempre. Tuyos son, oh Señor, la grandeza, el poder, la gloria, la victoria y la majestad. Todo lo que hay en los cielos y en la tierra es tuyo. Oh Señor, y este es tu reino. Te adoramos como el que está por sobre todas las cosas. La riqueza y el honor solo vienen de ti, porque tú gobiernas todo. El poder y la fuerza están en tus manos. Y según tu criterio, la gente llega a ser poderosa y recibe fuerzas. Primer libro de Crónicas, capítulo 29, versículos del 10 al 12.

amados, seguimos en esa comunión íntima con nuestro Hacedor y ahora meditamos en su palabra. Generación a generación celebrará tus obras y anunciará tus poderosos hechos. En la hermosura de la gloria de tu magnificencia y en tus hechos maravillosos meditaré. Del poder de tus hechos estupendos hablarán los hombres y yo publicaré tu grandeza. Proclamarán la memoria de tu inmensa bondad y cantarán tu justicia. Clemente y misericordioso es Jehová, lento para la ira y grande en misericordia. Bueno es Jehová para con todos y sus misericordias sobre todas sus obras. Te alaben, oh Jehová, todas tus obras y tus santos te bendigan. La gloria de tu reino digan y hablen de tu poder, para hacer saber a los hijos de los hombres sus poderosos hechos y la gloria de la magnificencia de su reino. Tu reino es reino de todos los siglos y tu señorío en todas las generaciones. Salmo 145, versículo del 4 al 13. Que la paz de Dios reine. Es la canción que escuchamos a solas con el Espíritu Santo en la voz de Ingrid Rosario.

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3: Como el siervo brama por las aguas, Señor.

tu presencia, disfrutando de tu amor, Señor. Tu amor que es como un río

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1: Creo que me subí al mejor taxi del mundo. ¿Por qué digo esto? Escucha con atención esta historia. Sucede que el taxista abre la puerta y me dice: bienvenido. Mientras guardo su maleta, me gustaría que lea cuál es mi misión. El hombre tenía una hermosa tarjeta que me pasó, la leí y decía: misión de Johnny, llevar a mis clientes de forma rápida, segura y económica, asegurándome de que cada viaje sea inolvidable. Quedé impactado. El interior del taxi estaba brillando de lo limpio. Johnny me dijo: ¿le gustaría leer el periódico? Bromeando le dije: no, prefiero una revista. No hay problema, tengo de deportes, política, espectáculos. Johnny me entregó una hoja de papel. Mire, señor, esta es la lista de productos que tengo en venta. Agua, galletas, por si algo se le antoja. Quedé sorprendido por su amabilidad y el buen olor que tenía el carro. Luego me preguntó si estaría contento de conversar con él o si prefería que no le interrumpiera el viaje. Me preguntó: ¿necesita cargar su teléfono? Tengo cargadores para todos los modelos. Además, si lo desea, puede usar el Wi-Fi gratuito que tengo durante el trayecto. Le pregunté: oiga, ¿usted siempre ha sido así, atendiendo a sus clientes de esta manera? No, no siempre, solamente los dos últimos años, respondió. Mis primeros años manejándolos gasté la mayor parte del tiempo quejándome, igual que el resto de los taxistas. Un día escuché a un doctor especialista en desarrollo personal que decía: si te levantas en la mañana esperando tener un mal día, seguro que lo vas a tener. Deja de quejarte, sé diferente, no seas un pato, sé un águila. Los patos solo hacen ruido y se quejan. Las águilas se elevan por encima del grupo. Yo estaba todo el tiempo haciendo ruido y quejándome. Entonces decidí cambiar mi actitud y ser un águila. Solo basta, señor, con que mire otros taxis y choferes. Los taxis sucios, los choferes poco amigables y los clientes descontentos. Así que decidí hacer unos cambios. Cuando mis clientes respondieron también a esos cambios, hice más cambios. Entonces, mi primer año de águila, dupliqué mis ingresos. Este año ya los cuadrupliqué. Usted tuvo suerte de tomar mi taxi hoy, señor. Ya no estoy en la parada de taxis. Mis clientes hacen una reserva a través de mi celular o dejan un mensaje. Si yo no puedo, consigo un amigo taxista águila confiable para que también haga el servicio. Johnny era increíble. Hacía el servicio de una limusina en un taxi normal. Él decidió dejar de hacer ruido y de quejarse como los patos y volar por encima del grupo como las águilas. Entonces esta historia me hizo hacer esta dosis, porque yo creo que como Johnny nos enseña hoy, nosotros también podemos decidir cambiar el rumbo de nuestra vida. Sí, tú simplemente cambiando tu actitud vas a empezar a ser águila. No importa lo que hagas, sino cómo lo haces. Cuando dejas de quejarte y empiezas a dar lo mejor de ti. ¿Sabes? El éxito no está en esperar que las cosas cambien por sí solas, sino tomar acción con compromiso, con una actitud positiva. No importa si trabajamos en una oficina, en mantenimiento, somos maestros, en servicio público, no sé, puede aplicar este consejo a cualquier rubro o profesión. O te dedicas a hacer ruido y a quejarte, o estás elevándote por encima de los otros. ¿Sabes cuál es el mejor antídoto para la queja? Las gracias. Sí, acción de gracias, porque la gente realmente agradecida no se queja, porque están demasiado ocupados agradeciendo por las cosas buenas que tienen, que no tienen tiempo para anotar esas cosas de las cuales podrían quejarse. La Biblia dice que debemos entrar a los atrios de Dios con alabanza y acción de gracias. No empecemos la mañana diciendo: uy, qué pereza, qué día tan difícil, uy, qué noche la que pasé. No, levantémonos, abramos nuestros ojos y lo primero que nosotros hagamos es decirle: Señor, gracias. Gracias por esto que puedo hacer, abrir los ojos. Gracias porque hoy será un día de éxito. Gracias porque tú me amas. Hoy quiero vivir en acción y en actitud de gracias, comenzando el día y terminando el día, siempre en actitud de agradecimiento. Eso cambiará todo nuestro entorno, estoy seguro de eso. Así que recuerda, es tu decisión y cada vez tienes menos tiempo para cambiar. Solo tú decides qué quieres hacer. Así que te mando un abrazo y que Dios te bendiga. Y recuerda, mañana tenemos reunión presencial en Bogotá. Sí, domingo 4 de mayo. A las 9, a las 11 y a la 1 en el Teatro Royal en Bogotá, en Chapinero. Carrera 13, 6674. Te esperamos con los brazos abiertos. Entrada libre. No faltes. Un abrazo y que Dios te bendiga.

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1: Junto a Doris Machine, entonamos este canto a solas con el Espíritu Santo.

Que Dios les bendiga esta hermosa noche. Les invito a todos a mantener siempre la luz encendida. Gracias sean dadas a Dios por un nuevo día que nos regaló y por todas las cosas que pudimos desarrollar durante este día. Ya ha llegado el momento de darle gracias a Dios por todo lo que Él nos regaló. Y vamos a su palabra, Salmo 139, y nos dice: Oh Jehová, tú me has examinado y conocido, tú has conocido mi sentarme y mi levantarme, has entendido desde lejos mis pensamientos, has escudriñado mi andar y mi reposo, y todos mis caminos te son conocidos, pues aún no está la palabra en mi lengua, y aquí, oh Jehová, tú la sabes toda. Detrás y delante me rodeaste, y sobre mí pusiste tu mano. Tal conocimiento es demasiado maravilloso para mí. Alto es, no lo puedo comprender. Sabemos que tenemos un Dios omnipotente, del cual no nos podemos esconder y no nos podemos apartar. El Señor, pues, nos tiene en la mira, podríamos decir, ¿verdad? Ya sea que andemos haciendo cosas buenas o cosas malas, o lo que quiera que nosotros hagamos. Y tal vez no solo vigilándonos, sino también cuidándonos. Muchas veces nos suceden cosas a nuestro alrededor, o no nos suceden, más bien porque la mano de Dios está sobre nosotros y Él está cuidándonos, Él está a nuestro alrededor. Así que, pues, Dios es omnipotente, omnisciente y omnipresente. Y es algo que nosotros no podemos entender ni debemos de tratar de hacerlo, sino que simplemente saber que Dios todo lo ve, todo lo puede, todo lo escucha, todo lo sabe. Y aún nuestros pensamientos no le son indiferentes a Dios. Así que Dios está pendiente más de lo que nosotros imaginamos. Muchas veces nosotros pensamos que Dios no nos está viendo, que Dios no nos está escuchando, que estamos fuera del alcance de Dios. Y no, donde quiera que nosotros nos vayamos, dice su palabra: si a los cielos me remontare, a la estrella me remontare, ahí estás tú. Si debajo del Seol, ahí también tú estás. En todo lugar está el Señor. Así que ese Dios es el que nosotros tenemos. Y vamos a Él para agradecerle en palabras de oración. Y le decimos: Señor, en esta hora gracias te damos porque tú has estado con nosotros durante las horas de este día. Gracias por tu amor y tu misericordia. Gracias por todo lo que nos regalaste, Señor. Gracias porque pusiste alimento en nuestra mesa. Gracias porque nos cuidaste en esos lugares donde estuvimos trabajando, Señor. Tu mano poderosa ha sido con nosotros, tu mano poderosa nos ha guardado, nos ha protegido, nos ha bendecido y nos ha vuelto a casa, Señor. Y ha llegado el momento de descansar. Ahora, Señor, te damos gracias por permitirnos ir a descansar, esperando en tu mano poderosa y de misericordia que seas tú sobre cada uno de nosotros, cuidándonos, guardándonos y protegiéndonos, permitiendo que nuestras fuerzas sean renovadas para que el día de mañana, si tú nos regalas vida, podamos, Señor amado, volver a enfrentar un día más. Que tu mano poderosa sea con nosotros, que tu mano de misericordia esté con nosotros durante nuestro sueño, oh Dios amado. Y todos aquellos padecimientos que podamos tener en nuestro cuerpo, los ponemos en tus manos, Señor. Toda dolencia la ponemos delante de ti, la dejamos, Señor, y que seas tú obrando, Señor, en todas las enfermedades que cualquier oyente pueda estar padeciendo, Señor. Que sea tu mano poderosa.

O sea, también aquellos que están en un hospital, Señor, en una camilla, sea tu mano poderosa llegando hasta ese lugar, Señor, y obrando, Padre Santo, con tu mano de misericordia. En tus manos ponemos esta noche, Señor, y te damos gracias. En el nombre de tu Hijo Jesucristo te lo hemos pedido. Amén.

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1: Dominar tu vida emocional es dominar tu flujo financiero. Hasta donde lleguen tus emociones, llegan tus ingresos. Si yo le pongo un termostato y yo digo, no voy a poder producir más de 10 millones, no vas a poder producir más de 10 millones. Si yo quiero cambiar algo aquí en las emociones, tengo que empezar en el espíritu. Tengo que seguir en la mente y mi mente va a trabajar mis emociones. Mis emociones controlan mis acciones. Mis acciones controlan mis hábitos. Mis hábitos controlan mis resultados. ¿Sí? Entonces, todo lo que yo quiera ver en lo material, tengo que venir a la raíz espiritual.
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1: Te voy a decir algo fuerte, pero necesario. Cada vez que te justificas, te quejas o murmuras, estás degollando financieramente. Sí, tú mismo. No es el mercado, no es el país, no es la economía, eres tú. Israel cada vez que murmuraba, perdía territorio. Cada vez que se quejaba, frenaba la promesa. ¿Tú crees que tu negocio es diferente? Tu mente se justifica para no crecer. Un empresario que se queja, se justifica para no producir. La queja es el sonido de la bancarrota mental. La justificación es la excusa de quien no crece. La murmuración es el impuesto más caro que pagarás porque te cobra tus oportunidades. Dios no multiplica manos ocupadas en quejarse. Él multiplica manos ocupadas en producir. La abundancia sigue al que crea soluciones. Así que pregúntate hoy, ¿estoy construyendo riqueza o estoy degollando mis finanzas con mis quejas? Tu próxima multiplicación depende de lo que esté en tu boca.
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1: ¿Qué sábanas tan sucias cuelga la vecina en el tendedero?, le comentó una mujer a su marido. Quizá necesita un jabón nuevo. Ay, ojalá pudiera yo ayudarla a lavar las sábanas y enseñarle. El marido se quedó mirándola sin decir palabra alguna. Cada dos o tres días, la mujer repetía su discurso, viendo a través de la ventana cómo tendía la ropa a su vecina. Al mes, la mujer se sorprendió al ver a la vecina tender las sábanas blancas, como nuevas, inmaculadas, y le dijo a su marido: «Mira, al fin aprendió a lavar su ropa. Le enseñaría a otra vecina, me imagino». El marido respondió: «No, hoy me levanté bien temprano y lavé los vidrios de nuestra ventana». ¡Ay, qué enseñanza! A veces criticamos algo que desconocemos sin pensar que quizás los que estamos mal somos nosotros. Todo está en el color del cristal con que se mire, ¿verdad? Y hay una enseñanza muy linda a través de la palabra de Dios para esta dosis, para este mensaje. Porque todos nosotros en algún momento de nuestras vidas hemos criticado a alguien y nos volvemos como esos jueces de esas personas. Y sin duda alguna es más fácil criticar que ponernos en acción. Es más fácil señalar que mirar la viga que tengo en mi ojo. La palabra de Dios dice en Santiago 4, verso 11 y 12: «Amados hermanos, no hablen mal los unos de los otros. Si se critican y se juzgan entre ustedes, entonces critican la palabra de Dios. En cambio, les corresponde obedecer la palabra y no hacer la función de jueces». Nuestra parte es obedecer la palabra de Dios y no juzgar a los demás, porque en muchas ocasiones, si no siempre, es probable que no conozcamos la historia completa o que no hayamos estado en los zapatos de esa persona de la que hablamos. Es importante aprender a meternos en los zapatos de los demás. Basta mirar las redes sociales. Cualquier foto, cualquier video, cualquier estado que coloca una persona, la gente entra, lanza en ristre a señalar, a criticar, a condenar comentarios que no dan condolencia por el otro. O sea, es sin lástima, sin temor, sin nada. Tan fáciles de emitir, pero que no se mira cómo herimos a las personas. Ahora, no toda la crítica es mala. Existe una crítica que no necesariamente es para juzgar, sino para corregir con amor. Y cuando una persona que amamos se equivoca, lo natural es que tratemos de hacerle ver su error. El fin de esa crítica es edificar a la otra persona, no juzgarla. Y entonces, eso se hace con amor y con empatía. Recuerda, si vas a criticar a alguien, procura que sea en amor, no con el afán de destruir a esa persona. Tratemos de siempre ponernos los zapatos de los demás, de estar en el lugar del otro antes que señalar y criticar. Porque tal vez si nos ponemos en acción, nuestros juicios sean menos severos con nuestros hermanos y entendamos que el juzgar no es una atribución que nos ha sido dada. Con amor, miremos a los demás con compasión, amándolos primero que todo. Hoy te mando un abrazo y le pido a Dios bendiga tu día.

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4: ¡Oh, aleluya! ¡Qué lindo es adorarle! Ahora, Evelyn,

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1: ¿A qué le tiene miedo usted? Sí, ¿a qué le tiene temor, pánico, horror, espanto? Eso significa temor o miedo. Yo, la verdad, de niño quedé marcado con algo muy fuerte y es el agua fría, porque de niño me castigaron varias veces dentro de la regadera allí, debajo de esa ducha fría, y me golpeaban, me daban correa de esa manera, y pues con eso quedé muy marcado en mi vida y a eso le tengo temor, o sea, le tenía temor al miedo. ¿Y por qué digo le tenía? Porque lo enfrenté. Yo con el agua fría no la iba, y en estos días me pasó algo curioso que quiero compartirte. Estuve en esos sitios donde hoy en día está muy de moda el bañarse uno con agua fría, tener etapas o momentos de calor, de frío, de choques térmicos, y obviamente controlados y dirigidos por un profesional. Yo definitivamente veía cómo todos lo hacían, pero yo no. Yo decía, no, a mí el agua fría no, porque eso es pasar un mal rato. Pero, ¿sabes? Lo enfrenté. Lo enfrenté y lo gocé, porque yo dije, yo puedo. Y recuerdo que cuando me pusieron ese baldado de agua fría, que era helada, congelada, era un témpano de hielo, yo pegué un grito así como un león, y el grito hizo que se estremeciera todo mi ser, pero lo acepté y me sentí muy rico. Y después me metí a otras temperaturas y hice toda una rutina donde salí muy relajado y donde la pasé muy rico, y le doy gracias a Dios por esa persona con la que compartí esto y la pasamos muy chévere y salí muy relajado, y después investigué qué hacía eso en el cuerpo y la verdad fue muy positivo. Es mi experiencia, no sé si vaya contigo o no, pero quería compartírtela. ¿Cuál es el asunto principal aquí? No contarte que estuve en un spa o una cosa, no, sino enfrenté mi temor, enfrenté mi miedo. Y cuando uno enfrenta el miedo, pues el miedo tiene que huir, tiene que apartarse. Y esto lo quiero aplicar hoy para esta dosis, porque leyendo la escritura, leyendo la palabra de Dios, me encontré con algo muy bello y eso me hace compartirte esto. Dice la Biblia en Corintios 1:10, dice: efectivamente Él nos rescató del peligro mortal y volverá a hacerlo de nuevo. Hemos depositado nuestra confianza en Dios y Él seguirá rescatándonos. Qué bonito, ¿no? Ya Él nos rescató del peligro mortal, porque ahora somos salvos por Él, y volverá a hacerlo. Y nosotros depositamos nuestra confianza en nuestro Creador y Él seguirá rescatándote, rescatándome. Eso es hermoso. ¿A qué le tienes miedo? Es mi pregunta hoy. Tal vez a la guerra, al hambre, al clima como está, a las tragedias, a la inseguridad, a esa enfermedad, a ese diagnóstico, a tu situación económica, a ese hogar que está destruido. No sé a qué le tengas miedo, pero Dios te está cuidando. No escuches más tus temores. Confía en Dios y no cedas a esos temores, porque hay una promesa de Dios, o no una, muchas, en la palabra de Dios para cada uno de nosotros. Independientemente de lo que nos ocurra, Él trabaja para nuestro bien si le amamos y le seguimos, según Romanos 8:28. Si tú eres creyente, crees en Dios, crees que Jesucristo murió en la cruz para salvación nuestra, para perdón de nuestros pecados, y se llevó toda enfermedad y todo en la cruz, pues hay que creer lo que dice la palabra de Dios, la Biblia. Dice que todas las cosas están trabajando para el bien. No que todas las cosas sean buenas, sino que están trabajando para el bien. Qué interesante esto, ¿no? O sea, esa prueba, eso que estás viviendo, Dios está trabajando en eso. Porque en medio de eso, en medio de ese proceso, Él se glorifica. Porque Él tiene el poder. Y lo que estás viviendo, tu proceso, será el testimonio de quién está contigo. Será nuestro testimonio. Significa que podemos dejar de escuchar esos temores que tenemos dentro. No escuches más tus temores, porque no hay ninguna dificultad, no hay ningún dilema, no hay ninguna derrota, no hay ningún desastre en la vida de una persona que cree en Dios que no pueda sacar algo bueno en la última instancia, en el último momento. No hay necesidad de temer al futuro, porque tus temores revelan donde no confías en Dios. Y hoy, tal vez tenemos que sacar una lista de esos temores y pedirle a Dios que nos ayude a identificar por qué tenemos esos temores, y también pedirle que nos ayude a reemplazar nuestros temores por la confianza en Él. Recuerde lo que Él siempre dijo, y te lo he dicho muchas veces. Él nos dijo: en el mundo van a tener problemas, angustias, situaciones difíciles, pero no teman, confíen en mí y nosotros vamos a confiar en Él. Eso es importante. Esperemos que Dios comience a ayudarnos a aprender a confiar en Él en cada temor. Y vas a ver, vas a darte cuenta cómo Él te ayuda. Padre, gracias por esta dosis. Gracias por la persona que me está escuchando. Gracias porque tú estás obrando de una manera sobrenatural. Estás obrando en medio de ese proceso que estamos viviendo en el nombre de Jesús. Yo lo sé. Y ahora tengo un par de anuncios que darte. Hay gente que dice, ay, ¿por qué ponen anuncios en las dosis? La forma en que yo puedo comunicarme contigo y contarte qué va a pasar. Y es la forma directa para que no te dejes engañar. Yo te aviso por acá. Así que los dos anuncios son este. El próximo domingo tenemos reunión presencial en Bogotá. Recuerda que siempre, el primer domingo de cada mes, hay reunión presencial en Bogotá. A las 9, a las 11 y a la 1. Entrada libre. Teatro Royal en Bogotá, en Chapinero. Carrera 13, 6674. Y atención, Estados Unidos. Hicimos ya lanzamiento desde ayer.

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Los quiero mucho. Un abrazo. Que Dios te bendiga.

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0: tengamos siempre la luz encendida. Y vamos a la palabra del Señor, Salmo 27, verso 3, dice: aunque un ejército acampe contra mí, no temerá mi corazón. Aunque contra mí se levante guerra, yo estaré confiado. Qué confianza la que tenía el rey David de poner todo en las manos de Dios, no en su séquito de los valientes de David, en su ejército, en su castillo, sino que al inicio del Salmo dice: Jehová es mi luz y mi salvación. Y la verdad que nosotros debemos de aprender del rey David y poner a Dios como nuestra luz y nuestra salvación, nuestra confianza, sabiendo que venga lo que venga en contra de nosotros, las adversidades que sean, nosotros tenemos confianza en el Rey de Reyes y Señor de Señores, en el Creador del Universo. Esa confianza que mostraba el rey David, nosotros debemos de aprender a tenerla y poner todo delante de las manos de Dios. Así que vamos al Señor en oración en esta mañana y le decimos: Padre amado, en esta mañana te damos gracias por tu amor y tu misericordia. Gracias, Señor, por un nuevo día que nos has regalado. Gracias por la oportunidad de poder ver la luz del día y poder levantarnos y poder respirar, poder contemplar tus maravillas. Gracias por todo lo que tú nos das, Señor. Gracias por cada una de tus bendiciones. Gracias porque no haces conforme a nuestras iniquidades con nosotros, sino conforme a la multitud de tus misericordias. Gracias, Señor, porque podemos contemplar lo que tú haces, Señor. Gracias por la salud de nuestra familia. Gracias, Señor, por esos alimentos que tú siempre pones en nuestra mesa. Gracias por todas tus bendiciones, Señor. Te pedimos también perdón por nuestros pecados, ya que diariamente nos equivocamos, cometemos errores, pero tú eres grande en misericordia, que diste tu Hijo en la cruz del Calvario para que nosotros tengamos perdón a través de Él. Gracias por ese perdón, Señor, y ahora queremos poner en tus manos este día que estamos iniciando. Que este día sea de mucha bendición, que este día sea lleno de ricas y abundantes bendiciones para cada uno de nosotros, Señor. Que tú seas guardando a cada uno de nosotros, Señor. Que todo lo que emprendamos sea, Señor, bajo tu santa y poderosa voluntad. Bendice a cada uno de tus siervos que se conectan durante las horas de esta mañana a través de la primera oración del día, por medio de las ondas radiales de Roca FM. Bendice a cada uno de ellos, Señor. Bendice a tus siervos, Señor. Bendice a los pastores, Señor. Bendice a cada uno de los miembros de las congregaciones aquí representadas, Padre Santo. Te pedimos que tu mano poderosa sea sobre cada uno de ellos, bendiciéndoles, guardándoles y protegiéndoles. Bendice, Señor, la labor de cada uno de ellos, que diariamente se esfuerza por guiar a tu rebaño, ya que sabemos que no es un trabajo terrenal, sino que es un trabajo espiritual. Te pedimos, Padre amado, que tu mano poderosa sea sobre cada uno de ellos, sobre cada uno de los líderes de las congregaciones. Bendice, Señor amado, cada uno de los proyectos que se van a estar llevando a cabo durante este mes de mayo. Cada cruzada evangelística, cada campaña evangelística, cada campaña de evangelización, cada visita, Señor, a diferentes amistades, exponiendo el plan de salvación, Señor. Que sea tu mano poderosa tocando y alcanzando a todos aquellos que han de venir a tus pies. Bendice, Señor, a cada uno de los hermanos que van a participar. Bendice a mi hermano Carlos José Orellana. Bendice a Radio Roca FM y toda la audiencia, Señor. En el nombre de Jesús, tu Hijo amado, te lo pedimos todo. Amén y amén. Dios le bendiga.
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1: Hay batallas que no se ganan hablando más duro, se ganan sabiendo cuándo guardar silencio. Escuché una historia sencilla pero poderosa y quise traértela en esta dosis. Un anciano tenía un pequeño jardín detrás de su casa. Lo cuidaba con amor. Sembraba flores, regaba temprano, quitaba la maleza con paciencia. Y cada mañana, apenas salía el sol, llegaban las abejas, se posaban sobre las flores, tomaban el néctar y seguían su rumbo. Pero también llegaban las moscas, solo que a ellas no les interesaban las flores. No les atraía el aroma, ni la belleza, ni la vida. Ellas siempre terminaban donde estaba la basura. Un día, el nieto del anciano le preguntó: «Abuelo, ¿por qué las abejas siempre van a las flores y las moscas siempre van a lo sucio?». Y el abuelo respondió: «Porque cada una busca lo que se parece a su naturaleza». ¡Qué verdad tan fuerte! Hay personas que, aunque les hables con amor, seguirán buscando pelea. Aunque les muestres algo bueno, seguirán mirando lo malo. Aunque les hables con respeto, seguirán escogiendo la ofensa. No porque tú estés mal, sino porque hay corazones que todavía no saben amar lo sano, lo limpio, lo verdadero. Por eso la Biblia dice en Proverbios 23:9, «No desperdices tu aliento en necios, porque despreciarán el más sabio consejo». Hay gente con la que no vale la pena discutir. No todo merece una respuesta, no toda provocación merece tu tiempo, y no todo el que te contradice merece una explicación. A veces uno se desgasta queriendo hacer entender a quien no quiere entender. Queremos convencer, aclarar, defendernos, demostrar. Y en ese intento terminamos cansados, heridos, drenados por dentro. Escúchame bien esto. No desperdices tu paz tratando de explicarle tu corazón a quien ya decidió malinterpretarte. No gastes tu fuerza queriendo llevar miel a quien ama lo sucio. No rebajes tu esencia por entrar en discusiones que no edifican. Las abejas hacen miel, las moscas buscan basura. Cada quien termina donde su corazón lo lleva. Tú no fuiste llamado a pelear con todo el mundo. Fuiste llamado a cuidar tu espíritu, a guardar tu paz y a seguir produciendo miel, aunque otros no la valoren. Hoy le pedimos al Señor que nos dé sabiduría para poder saber cuándo hablar y cuándo callar. Sí, dile al Señor: líbrame de esas discusiones inútiles, de palabras vacías y de batallas que me roban la paz. Y ayúdame a no desgastarme tratando de convencer a quien no quiere escuchar. Y que mi corazón siga siendo limpio, dulce y lleno de tu presencia. En el nombre de Jesús. Amén. Te mando un abrazo. 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Un abrazo y que Dios te bendiga. Dios.

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2: 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Haciendo un firme compromiso con los principios de la palabra de Dios. Salmo 119, versículo 9, 10 y 11. ¿Cómo puede el joven limpiar su camino? Obedeciendo tu palabra. Yo te he buscado de todo corazón. No me dejes que me aparte de tus mandamientos. En mi corazón he atesorado tus palabras para no pecar contra ti. ¡Qué poderoso, mis amados amigos y hermanos! El Salmo 119 es el capítulo más grande de la Biblia y está dividido en varias secciones. Y tiene como un subtítulo las excelencias de la palabra de Dios. Es un versículo, un capítulo poderoso. Tiene 176 versículos. Y está dividido en varias secciones. Pero la mayoría de versículos coinciden unos con otros. Excelencia de la palabra de Dios. El Salmo 119 nos habla del poder de la palabra, del poder de los testimonios de Dios, del poder de la misericordia. En fin, es un capítulo extraordinario que vale la pena leerlo. Vale la pena que usted aparte un poco del tiempo para descubrir esta gran riqueza que encontramos en el Salmo 119. El verso 9 del Salmo 119 dice: ¿con qué limpiará el joven su camino? Y estamos leyendo la versión contemporánea de la versión Reina Valera 1960. Versión contemporánea dice: ¿cómo puede el joven limpiar su camino? ¿Esta palabra va dirigida solo a los jóvenes? No, por supuesto que no. Es una palabra de carácter general. Diríamos entonces: ¿cómo puede el hombre, cómo puede el joven, cómo puede el adolescente, cómo puede el adulto mayor limpiar su camino? Respuesta: obedeciendo tu palabra. Obedeciendo tu palabra. Pero nada es más importante que la obediencia. Y usted sabe que la obediencia a medias es desobediencia. Cuando nosotros obedecemos en parte y en parte no, siempre estamos en la categoría de desobedientes. Así que, ¿con qué limpio mi camino? ¿Con qué puede limpiar usted su camino, su caminar, su andar diario, su pensar diario, guardando y obedeciendo su palabra? Dice: yo te he buscado de todo corazón. Yo creo simplemente que la persona que busca a Dios de todo corazón se nota. Como dicen popularmente en las redes, habrán señales. Cuando alguien busca a Dios de corazón, habrán señales. Se va a notar. Se va a dejar ver en el carácter, en el temperamento, en las actitudes La forma de hablar.

0: hablar, en la forma de proceder, la forma de caminar. Yo te he buscado de todo corazón. No me dejes que me aparte de tus mandamientos. Él exclama y dice, no me dejes que me aparte de tus mandamientos. Cada mañana debe ser nuestra oración. Señor, no me dejes que me aparte de tus mandamientos. Pase lo que pase, suceda lo que suceda. Dice el 11, en mi corazón, dice la versión normal, he guardado tus dichos, pero esta versión dice, en mi corazón he atesorado tus palabras, en el corazón. ¿Para qué? Para no pecar contra ti. Nuestras oraciones deben ser, Señor, guárdame del pecado. Señor, guárdame de la codicia, de la avaricia. Guárdame las cosas que nos pasan en la vida. Bueno, pasan por una u otra razón, pero sabe, hay cosas que son evitables. Hay situaciones en la vida que son inevitables, pero otras son evitables. Así que dice, en mi corazón he atesorado tus palabras para no pecar contra ti. ¿Quiere usted recibir sabiduría? ¿Recibir instrucción, conocimiento, inteligencia? Este poderoso salmo es muy importante y nos puede ayudar a mucho. Feliz y bendecido día para todos. Saludos.
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1: Para que sometida a prueba vuestra fe, mucho más preciosa que el oro, el cual, aunque perecedero se prueba con fuego, sea hallada en alabanza, gloria y honra cuando sea manifestado Jesucristo, a quien amáis sin haberle visto, en quien creyendo, aunque ahora no lo veáis, os alegráis con gozo inefable y glorioso, obteniendo el fin de vuestra fe, que es la salvación de vuestras almas. Así leemos en 1 de Pedro, versos del 7 al 9. Bienvenidos a Través de la Biblia, el programa donde conocemos a Dios en su palabra. Soy su anfitrión, Heiel Ortiz. El apóstol Pedro habla claramente acerca del valor de nuestra fe cuando es probada y lo compara cuando se prueba el oro con grandes cantidades de calor. Y si el oro se prueba y es algo perecedero, el resultado de la prueba de nuestra fe es que sea hallada para alabanza, gloria y honra cuando Cristo sea manifestado. Definitivamente hay mucha riqueza en esta carta del apóstol Pedro. Iniciemos nuestro tiempo de estudio en oración. Padre Celestial, existen muchas cosas que no sabemos y que no podemos entender, pero lo que sí sabemos es que necesitamos de ti y de que en tu palabra podemos conocer la verdad que nos hace libres. Te pedimos, oh Señor, que nos hables a través de ella y podamos entender y poner en práctica. En el nombre de Jesús te lo pedimos. Amén. Con nosotros, nuestro maestro Samuel Montoya y el estudio bíblico de hoy.
2: Continuamos hoy, amigo oyente, nuestro viaje por la primera epístola universal del apóstol Pedro. Y volvemos hoy al capítulo 1. En nuestro estudio anterior avanzamos hasta el versículo 6, el cual es la clave, que se encuentra en un contraste de palabras que están muy lejos una de la otra. Y este versículo comienza diciendo, «En lo cual vosotros os alegráis». Ahora, ¿os alegráis en qué? ¿En algo bueno? No, amigo oyente. ¿Os alegráis en que tengáis que ser afligidos en diversas pruebas? Alegrarse entonces en las pruebas. Y Pedro nos va a dar ahora algunas de las razones para soportar las pruebas aquí en la tierra. Estas no van a ser demasiado largas, comparadas con la eternidad, y hay una eternidad delante de nosotros. Es necesario que dediquemos más tiempo a esto hoy. Hay demasiado énfasis en el presente en esta vida, porque la psicología de hoy se ha introducido silenciosamente dentro de la iglesia y el materialismo también lo ha hecho. Así es que nosotros hoy pensamos que debemos ser personas de órbita completa. Debemos comprender todas las cosas, y si no sucede eso, entonces hay algo que anda mal. Y si nosotros estamos teniendo problemas, que eso indica que algo anda mal. Bueno, amigo oyente, no tiene que ser así. Y una de las cosas que debería animarnos, como Pedro dice en el versículo 4, es que tenemos una herencia incorruptible. Y ya hemos visto lo que eso es, algo que no se puede destruir, algo indestructible. Nada puede destruirlo. Es algo que es incontaminado, es decir, que no ha sido contaminado o manchado por cosa alguna. Esta herencia no la recibimos nosotros de manera ilegal y tampoco es una herencia que desaparecerá. O sea que nosotros no heredamos acciones que subirán más allá del valor de 100 y que el día de hoy pierden todo su valor. La nuestra, amigo oyente, es una herencia que nunca desaparecerá ni se marchitará. Está reservada para nosotros en los cielos, y esta palabra reservada

cuidada indica que está bien cuidada. Dios el Padre, Dios el Hijo y Dios el Espíritu Santo están cuidando esa herencia para nosotros. No podríamos tener nosotros un lugar más seguro para guardar eso. Ahora, a causa de eso entonces, Él dice que nosotros vamos a pasar por pruebas. Las pruebas que nosotros tenemos que soportar aquí en la tierra son cosas temporales en realidad. Eso es algo que el apóstol Pablo enfatizaba allá en su segunda epístola a los Corintios, capítulo 4, versículos 17 y 18, donde él dice, «Porque esta leve tribulación momentánea produce en nosotros un cada vez más excelente y eterno peso de gloria, no mirando nosotros las cosas que se ven, sino las que no se ven, pues las cosas que se ven son temporales, pero las que no se ven son eternas». Las cosas que nosotros tenemos a la mano hoy, amigo oyente, y pensamos que son de tanto valor, debemos darnos cuenta que no tienen ningún valor. Si usted mide eso en la perspectiva de la eternidad, son cosas que están pasando, son pasajeras. Todas esas cosas, lo que les está ocurriendo es que son cosas que se pueden destruir, son corruptas, son contaminadas, desaparecen. Pero lo que nosotros no vemos, en realidad son las cosas eternas. Y esas son las cosas que sí son importantes. Ahora, en el versículo 7 de este primer capítulo, el apóstol Pedro nos dice algunas de las pruebas que debemos soportar y las presenta en detalle. Él dice, «Para que sometida a prueba vuestra fe, mucho más preciosa que el oro, el cual, aunque perecedero, se prueba con fuego, sea hallada en alabanza, gloria y honra cuando sea manifestado Jesucristo». Ahora él utiliza una ilustración muy apropiada y él también usa una palabra muy hermosa, preciosa. Cierta señora oyente de este programa, una creyente ya entrada en años, pero muy apreciada en el Señor, dice que para ella todo es precioso. Cuando habla del programa dice que es un programa precioso. Cuando habla de algo que hemos dicho, dice que fue algo precioso. Ella dice que un regalo que alguien le dio fue algo precioso, y que ella pasó un tiempo precioso visitando algunos amigos y que tuvieron una comida preciosa. Todo es precioso para ella. Es una palabra demasiado trillada en nuestros días. Sin embargo, es una palabra muy buena. ¿Y sabe usted, amigo oyente, quién usa esa palabra en esta epístola? Sí, señor, es Simón Pedro, ese pescador rudo y tosco. Él habla en cuanto a la prueba de nuestra fe que es preciosa. En sus epístolas, él utiliza esta palabra precioso 7 veces. Vamos a ver esto cuando nos toque estudiar cada una de estas porciones. Ahora él está diciendo aquí, mucho más preciosa que el oro, el cual perece. ¿Cómo prueba uno el oro? Bueno, escuchemos lo que dice Pedro. El cual, o sea el oro, aunque perecedero, se prueba con fuego, sea hallada, es decir, nuestra fe, sea hallada en alabanza, gloria y honra cuando sea manifestado Jesucristo. Él está diciendo que la prueba que usted está soportando es con un propósito definido. Tiene un propósito presente. La forma en que Dios le está probando hoy, amigo oyente, es la misma que se utiliza para probar el oro. Cuando los mineros sacan el oro de las minas, ¿qué es lo que hacen con ese metal? ¿Lo llevan a la fundición? ¿Lo colocan en un horno caliente? ¿Para qué? ¿Para destruir el oro? No, amigo oyente, para purificarlo. Y usted puede apreciar que cuando ese oro se derrite, sale toda la escoria y solo queda el oro puro. Esta es una ilustración muy apropiada, porque él va a decir aquí que nosotros hemos sido redimidos no con oro o con plata, sino con algo mucho más precioso, que es la sangre de Jesucristo. En las pruebas que Dios nos presenta, nos coloca en el horno, por así decirlo, no para destruirnos, ni siquiera para herirnos ni hacernos ningún mal. Lo que Él desea es oro puro, oro refinado, y así es como Él va a obtenerlo. Y amigo oyente, eso es lo que desarrolla el carácter cristiano. No interesa lo que usted pueda decir. Es en momentos como esos, cuando llega la prueba, que aparece ese oro precioso y la escoria es quitada. Ese es el método de Dios, esa es la escuela de Dios, y eso es algo que se deja de lado en muchos programas del presente, lamentablemente. Todo lo que uno necesita es algún truco, y todo el mundo lo enseña en el presente. Escuchamos hace algún tiempo a un predicador por radio, y opinamos que él es un buen predicador, pero él se ha dedicado también a esos programas especiales.
Ah, que si uno se dedicara a lo que tiene que hacer hoy, y eso sencillamente quiere decir que uno tiene que llegar a ser suficiente en sí mismo, que uno tiene que llegar a ser algo apropiado, adecuado. Usted debe reconocer estas cosas, amigo oyente. Y en realidad, lo que usted debe reconocer es que usted es nada, que usted no es adecuado, que es inapropiado, que no es suficiente y que nunca llegará a ser así. Lo único que uno puede hacer es ir al Señor Jesucristo como pecador y Él le salvará. Y entonces, amigo oyente, Él quiere vivir su vida a través de usted. Y la única forma en que puede hacer eso es por medio de las pruebas que nos da. Hay muchos atajos hoy, y el único lugar que se puede llegar por medio de los atajos es a un callejón sin salida. La única cosa que nos llevará a la madurez y crecimiento es el hecho de que tendremos pruebas. Y luego Él dice, cuando sea manifestado Jesucristo. Cuando Él sea manifestado, amigo oyente, usted le agradecerá a Dios por sus pruebas. Pensamos que habrá muchos de nosotros que desearemos haber tenido más pruebas cuando lleguemos a su presencia. Creemos que entonces podemos apreciar el valor de esto. Piense tan solo en las pruebas que tuvieron que padecer el apóstol Pablo y Simón Pedro. Él iba a ser crucificado, fue crucificado, pero cuando Él escribió esto, la crucifixión estaba delante de él. Él dice que las pruebas van a producir ese oro y aparecerá en su presencia. Y aquí en el versículo 8 de este capítulo 1 de la primera epístola del apóstol Pedro leemos, «A quien amáis sin haberle visto, en quien creyendo, aunque ahora no lo veáis, os alegráis con gozo inefable y glorioso». Este versículo debiera significar mucho para nosotros. Simón Pedro había visto al Señor Jesucristo personalmente. Él había estado con Él por 3 años y fracasó de manera miserable durante ese periodo. Luego Él fue al mar de Galilea, y en el desayuno de esa mañana que Jesús preparó para ellos después de su resurrección, parecería como que Él estuviera esperando a Simón Pedro. Y tal vez el Señor le dijo, «Simón Pedro, yo no puedo confiar en ti. ¿Por qué me traicionaste? Voy a tener que dejarte de lado. Me has fallado». Ah, amigo oyente, pero Él no dijo eso. Él dijo, «Simón Pedro, ¿me amas?». Este hombre que acostumbraba a jactarse no estaba haciendo eso ahora. Finalmente él clamó, «Tú sabes que te amo, tú sabes que yo he fracasado también, pero tú sabes que te amo». Y el Señor Jesús le dijo, «Voy a permitir que alimentes mis ovejas». Y Pedro pudo predicar ese primer sermón en el día de Pentecostés. «¿Me amas?». Eso es lo que Él le dice a usted y a mí, amigo oyente. A quien amáis sin haberlo visto. El Espíritu Santo es quien puede hacerle a Él real para usted, amigo oyente. Ese es el secreto de la vida. A quien amáis sin haberle visto. ¿Le ama usted, amigo oyente? El autor de estos estudios bíblicos, el Dr. J. Vernon McGee, contaba la siguiente historia. Decía él, «Yo conocí a mi esposa cuando ella era una maestra estudiante. Ella era hermosa y popular». La conocí en un banquete que había presentado la iglesia con la cual trabajaba. Y hablando francamente, yo no quería ir esa noche. Y después descubrí que ella tampoco quería ir. Ella había planeado hacer otra cosa, pero para complacer a la gente que le pidió que asistiera, fue a ese banquete. Yo me enamoré de ella, y uno de los miembros de mi iglesia, uno de los ancianos, dijo, «Allí vas a tener mucha competencia». Y parece que sí, había mucha competencia. Uno de los candidatos era dueño de una gran compañía. Manejaba un gran automóvil que era mucho más grande y mucho más elegante que el que yo tenía. Yo ganaba en esa época, decía el doctor McGee, poco dinero. Luego había otro candidato que era el superintendente de la compañía de teléfonos. Él ganaba mucho dinero y él fue quien la llevaba a ella de vez en cuando a la iglesia donde él asistía. Ella se divertía mucho y pensaba que era creyente. Y por cierto que había mucha competencia. Pero, ¿qué tenía yo para ofrecer? No tenía mucho dinero, por cierto, afirmaba el doctor McGee. Así es que muy pronto le dije que la amaba, y ella contaba que la segunda salida que tuvimos en 2 semanas, yo le pedí que se casara conmigo. Ella no me respondió inmediatamente. Tenía algunas dudas y fue a consultar a su hermano, que era un maestro de una escuela secundaria. Ella le preguntaba si podía ser la esposa de un pastor, porque había crecido en una pequeña ciudad donde la esposa del pastor cantaba en las reuniones, tocaba el piano, dirigía la sociedad misionera y tenía que cocinar todas las comidas. Esas mujeres trabajaban mucho. Me apena, continuaba el doctor McGee, ver a veces la suerte que corren ellas porque tienen que trabajar mucho en esas iglesias tan pequeñas.
Ella no sabía si podía ser la esposa de un pastor o no. Yo no sabía lo que pasaba entonces, hasta sufría bastante, porque yo tenía que predicar los domingos por la noche y ella se encontraba en la otra iglesia con ese otro señor. Ahora yo tenía que actuar rápidamente, así es que tuve que ofrecerle algo. Hablé con ella en cuanto al amor del Señor Jesucristo para con nosotros, cómo murió en la cruz porque nos amaba. Él quería que nosotros le amáramos también. Y decía el doctor Magee, esa fue la primera vez que ella escuchó algo así. Luego fue a la clase bíblica que yo tenía en la ciudad y a la cual asistían personas de todas las iglesias. Asistían unas 300 personas. Esta ciudad comenzó a observar a este predicador que había llegado y pensaban que había sido abandonado por su novia en otra ciudad, algo que por supuesto no era cierto. La gente quería saber o quería ver cómo iba a salir yo en este asunto con esta joven y con los otros candidatos. Yo le dije a ella en cuanto al Señor Jesucristo, le di el libro de Ruth, ese era también el nombre de ella, y le dije cómo ese hombre se había enamorado de Ruth y cómo Cristo hoy ama y nos salva. Él murió por nosotros en la cruz porque nos amaba tanto. Y el doctor Magee concluyó su relato diciendo, ella no solo se convirtió al Señor, sino que llegó a ser mi esposa. Eso era todo lo que tenía que ofrecer. Y amigo oyente, esto hace de este versículo algo maravilloso. A quien amáis sin haberle visto. ¿Le ama usted a él, amigo oyente? Si usted no le ama, ningún cursillo en este mundo puede ayudarle. Y en este versículo 8 que leemos otra vez dice, a quien amáis sin haberle visto, en quien creyendo, aunque ahora no lo veáis, os alegráis con gozo inefable y glorioso. ¿Hace eso que su corazón palpite más rápido, amigo oyente? ¿Le ama usted en realidad? ¿O es su religión una religión muerta, donde nadie o nada tiene significado? Tanto Pablo como el apóstol Pedro le amaban, y todos aquellos que le habían servido le amaban. Y esperamos, amigo oyente, que usted le ame a él hoy. Eso puede resolver algunos de sus problemas. Eso le puede ayudar con su esposa, digamos de paso. Un día, decía el doctor Magee, le envié una docena de rosas a quien después fue mi esposa. Ella era muy ocupada, pero la llamé para salir juntos y así poder librarme de una vez por todas de la competencia. Y luego le dije que la amaba, que quería casarme con ella, y le dije en cuanto al amor de Cristo por nosotros. Y amigo oyente, el amor de Cristo nos une a nosotros, hace que los creyentes se sientan más unidos, ayuda en su propio hogar, le ayudará en la iglesia, en todos los lugares, si usted le ama a él. Eso es importante. Él traerá gozo a su corazón. Amigo oyente, ¿es usted un creyente que se está regocijando hoy? Piense en esto, amigo oyente. Tenemos una herencia que recibiremos algún día allá arriba. Y yo soy un hijo del Rey, y es maravilloso ser hijo del Rey. Ahora, el versículo 9 de este capítulo 1 de la primera epístola del apóstol Pedro dice, obteniendo el fin de vuestra fe, que es la salvación de vuestras almas. Ya hemos visto esto anteriormente, y aquí entramos en una nueva parte donde se habla del sufrimiento en las Escrituras. La salvación era el tema de la profecía. Los profetas y los apóstoles presentaban su testimonio. Y Pedro aquí dice, obteniendo el fin de vuestra fe, que es la salvación de vuestras almas. Y lo escribe a los de la dispersión. La salvación había sido predicha por los profetas antiguos. Y en el versículo 10 dice Pedro, los profetas que profetizaron de la gracia destinada a vosotros, inquirieron y diligentemente indagaron acerca de esta salvación. La salvación que los profetas habían buscado diligentemente, ellos habían profetizado de la gracia que estaba destinada para ellos. Todos los profetas profetizaron en cuanto a eso. Y continúa Pedro diciendo en el versículo 11, escudriñando qué persona y qué tiempo indicaba el Espíritu de Cristo que estaba en ellos, el cual anunciaba de antemano los sufrimientos de Cristo y las glorias que vendrían tras ellos. Los profetas hablaron del sufrimiento de Cristo, de la gracia de Dios. Se puede ver allá en Isaías capítulo 53, también en el Salmo 22 y en otros lugares. Y la gloria la podemos ver en el capítulo 11 de Isaías y en el Salmo 45. Los profetas hablaron del sufrimiento y de la soberanía de la gloria que vendría, que Él viene como Rey a la tierra para establecer su reino. Los profetas vieron esas dos cosas, pero no podían distinguir entre las dos. ¿Por qué? Eso es lo que dice aquí.
Ellos se preguntaban en cuanto a esto. Isaías escribió de cosas que no comprendía en realidad. Cuando él escribió en cuanto al rey, y Daniel estaba también preocupado por esto, ¿cómo puede haber todos estos reyes gentiles cuando Dios ha dicho que viene uno del linaje de David a reinar? ¿Cómo puede uno tener la gracia de Dios y la gloria de Dios? Y eso preocupaba a todos ellos. Usted y yo, amigo oyente, estamos ocupando una posición única, una posición singular, y vamos a ver cómo fueron reconciliados. Pero por hoy vamos a detenernos aquí. Dios mediante, consideraremos este asunto en nuestro próximo programa. Mientras tanto, le aconsejamos que usted lea detenidamente el resto de este capítulo 1 de esta primera epístola universal del apóstol Pedro y se familiarice con su contenido. Que la bendición del Altísimo repose sobre usted, es nuestra ferviente oración.

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1: Doctor, debido al gran alboroto que ha existido en torno a cómo educar a un niño o a una niña de voluntad firme, es posible que los niños que son menos agresivos sean apenas tomados en cuenta. Sin embargo, tal y como usted ha dicho en su libro Parenting Isn't for Cowards, estos niños pueden tener una serie de problemas si sus padres no atienden sus necesidades.
2: Así es, Alejandro. Es cierto que estos niños no causan ningún tipo de problema en cuanto a disciplina se refiere durante sus primeros años de vida. En algunas ocasiones, hasta los padres que son extremadamente condescendientes no les causan un daño permanente a estos niños felices que jamás se meten en problemas. En realidad, son tan buenos que es difícil que sus padres se den cuenta de otro tipo de dificultades que pueden surgir. Concretamente, existen tres peligros que deben ser evitados por los padres de niños dóciles, ya que todos ellos tienden a aparecer tarde o temprano.
1: ¿Cuál sería el primero, doctor?
2: Es muy fácil cultivar una relación de dependencia con un individuo que es dócil. Como el vínculo familiar es tan agradable,

0: especialmente para los padres, y muy seguro especialmente para los hijos, ninguno de los dos quiere renunciar a esta relación. Aunque este sea el caso, es preciso que este vínculo cambie. No fue la intención de Dios que los hijos adultos y sus padres siguieran teniendo el mismo tipo de relación toda la vida. El crecimiento y la madurez implican que los niños se liberen de la tutela de sus padres y establezcan una vida independiente. El niño dócil tiene más dificultad para liberarse de la seguridad del nido porque no ha tenido ningún tipo de conflicto. Por el contrario, el niño de voluntad firme está desesperado por lograr su libertad. Ahora bien, el proceso a través del cual se les concede la libertad a los hijos mayores es muy importante y ya ha sido analizado en programas anteriores, motivo por el cual no hablaré de él en esta ocasión.
1: Así es. Los padres deben estar siempre dispuestos a permitir que sus hijos abandonen el hogar. Sin embargo, no me había puesto a pensar que los niños dóciles quizás no quieran partir. ¿Cuál es el segundo peligro que los padres de niños dóciles deben evitar, doctor?
0: El niño o la niña dócil tiene frecuentemente problemas para hacerse respetar por sus hermanos o por otros niños.
1: Doctor, ¿cuál es el otro peligro que usted nos iba a mencionar en relación con este tipo de niños?
0: Bueno, el tercer peligro es cuando ellos internalizan su enojo y buscan alguna manera de canalizarlo. Esto amenaza seria, aunque no muy visiblemente, la estabilidad de la niña o del niño sumiso. Mi mayor preocupación es la facilidad con la que puede ser desatendido, engañado y explotado este niño en su propia casa. ¿Acaso no ha visto usted a las familias que tienen dos hijos, uno que es dinamita pura y estalla en el momento menos esperado, y otro que es un verdadero ángel y a todo accede?
1: Sí, doctor, lo he visto.
0: Y, como esto es así, los padres no se preocupan por su hijo que tiene un espíritu de colaboración. Es más, si hay un trabajo desagradable que se tiene que hacer, él será quien lo lleve a cabo.
1: Pero esta manera de actuar por parte de los padres es injusta.
0: Usted lo ha dicho. Si se tiene que escoger a uno de los dos para que realice una actividad interesante, probablemente el elegido sea el de voluntad firme. Si no lo envían a él, hará un escándalo terrible. Los padres que favorecen de esta manera al niño de voluntad firme están conscientes de que están siendo injustos, pero prefieren hacer esto por cuestiones prácticas. Simplemente están demasiado agotados y frustrados para correr el riesgo de enojar a un niño como ese.
1: Y de esta manera, él siempre se sale con la suya, mientras que el niño dócil no protesta en modo alguno.
0: Por lo menos no en ese momento. Sin embargo, las consecuencias de este tipo de injusticia serán obvias después. Aunque el niño o la niña dócil acepte las reglas del juego y no se queje, puede acumular un gran resentimiento en el transcurso de los años.
1: Doctor, por cierto, ¿no fue eso lo que le ocurrió al hermano del hijo pródigo?
0: Exactamente. Él era un joven responsable, trabajador y obediente. Tal parece que su hermano menor era irresponsable, alocado y de voluntad firme. Por lo regular, los hijos mayores disciplinados se sienten ofendidos cuando su hermano malcriado y consentido obtiene todo lo que quiere.
1: Es lógico.
0: Entonces llegó el día increíble en que su hermano pidió la totalidad de su herencia. El hijo sumiso alcanzó a oír la conversación y casi le dio un ataque. ¡Qué osadía!, pensó. Estaba furioso. En lo único que pensaba era en las tareas adicionales que debería ahora realizar y en que tendría que trabajar más horas en el campo. No era justo que toda la carga fuera ahora para él. Pero no dijo nada. Las personas obedientes tienen la tendencia de no expresar sus sentimientos.
1: Así es, hasta que salen de manera explosiva.
0: Sí, tal y como lo veremos. Entonces, como usted recordará, el hijo de voluntad firme vivió una vida disipada, se le acabó el dinero y estuvo a punto de morir de hambre. Un buen día se cubrió con sus harapos e inició el largo viaje de regreso a casa. Su padre lo vio desde lejos y corrió a su encuentro. Lo abrazó y cubrió sus hombros con un manto real. Sacrificaron al ternero más gordo e hicieron una fiesta fastuosa. Y la bomba explotó. El hermano obediente no pudo aguantar más. El hijo pródigo obtuvo a través de sus extravagancias lo que su hermano mayor no pudo obtener siendo disciplinado: la aprobación y el afecto de su padre. se sentía herido en lo más íntimo.
1: ¿Sabe usted? Nunca había podido entender por qué al hermano mayor no lo tomaban en cuenta, a pesar de que seguía todas las normas, hasta que de plano no pudo aguantar más.
0: Así es, Alejandro. Los hermanos de voluntad firme y los sumisos siempre han estado inmersos en este tipo de juegos, desde los tiempos de Caín y Abel, y con frecuencia el muchacho que es responsable se siente como el perdedor. Se guarda sus sentimientos aunque pague un precio alto por hacerlo. Cuando es adulto, es más propenso a padecer de úlceras, hipertensión arterial, colitis, dolores de cabeza y toda una serie de otras enfermedades. Además, sus sentimientos de completa impotencia los pueden llevar a que canalicen su enojo de varias maneras que pasan muchas veces desapercibidas.
1: ¿Cómo cuáles, doctor?
0: La comida puede ser un instrumento de poder, como es el caso de desórdenes alimenticios, tales como la anorexia y la bulimia. El típico paciente anoréxico es por lo regular una mujer que acaba de salir de la adolescencia. Por lo común, es una persona obediente que siempre ha sido una niña buena. Ella escondió todo su enojo y su frustración, ya que era impotente durante sus años de desarrollo. Su padre y quizás su madre eran individuos fuertes que consideraban que su sumisión era algo muy natural. Entonces, un día, su necesidad de control se manifestó a través de un desorden alimenticio serio. Sin embargo, definitivamente, es muy importante para nosotros prevenir que esto y otros problemas afecten a los niños obedientes o dóciles. A los padres de niños que son así, les daría 6 recomendaciones, especialmente si son niñas. Primero, trátelos con respeto, aun cuando no lo amenacen con una pistola. Segundo, hágalos que hablen. Pídales que le digan cómo se sienten y que le cuenten sus frustraciones. Tercero, déles lo que justamente les corresponde en relación con sus hermanos y ayúdelos a defender sus intereses cuando se enfrenten a hermanos de carácter fuerte. Veamos. Cuarto, otórgueles poder de acuerdo con sus edades. Dentro de lo razonable, deberían ser ellos los que escogieran su propia ropa, el corte de pelo que más les guste, sus comidas favoritas, sus cursos en la escuela, etc. Es mucho más rápido y más fácil imponer estas decisiones, particularmente si se trata de un niño o de una niña dócil. No lo haga. Quinto, téngalos cerca de usted y luego déjelos ir. No continúe cuidándolos después que hayan llegado a cierta edad. Oh, y finalmente, después que su hija cumpla los 13 años, vigile su peso. Busque de inmediato la ayuda de especialistas si nota algún tipo de problema.
1: Criar a los niños no es nada fácil, ¿verdad?
0: No, Alejandro. Aún en el caso de niños que no representan problema alguno, ser padre o madre requiere de toda la inteligencia, tacto, sabiduría e ingenio de que podamos disponer. Obviamente, no es un trabajo para cobardes.

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1: Abrazando mi incapacidad, parte 1. Miserable de mí. Romanos 7:24. Para crecer en nuestra vida cristiana, necesitamos que las palabras de Pablo se conviertan en nuestras palabras. ¿Has notado los signos de admiración de la frase? Aunque no forman parte del original griego, los signos de admiración son la manera en la que los traductores intentan expresar lo que Pablo quiso comunicar. Siento esto en lo más profundo de mi ser. Necesito gritarlo a los cuatro vientos. Sin ningún lugar a duda, esta es mi condición. Estas breves palabras del apóstol son extremadamente significativas para el inicio del cambio. Incluso, yo diría que estas palabras de Pablo son el inicio del cambio. En los últimos días hemos estado meditando en una verdad clave. Todos, cristianos y no cristianos, tenemos un amor egoísta. ¿Podemos amar a otros? Claro que podemos, pero solo con esa clave de amor. Un amor incurablemente autocentrado. Como nos deja ver el apóstol, cuanto más te conoces a ti mismo, más te das cuenta de que tus motivaciones al amar son increíblemente oscuras, centradas en ti mismo y egoístas. Pregúntale a cualquier santo de la historia de la iglesia y encontrarás la misma respuesta. Cuanto más conoces tu propio corazón, más llegas a ver que lo que una vez llamaste amor por otros, incluso por tus seres más queridos, tenía un porcentaje abrumador de inconsciente amor por ti. Al estudiar la vida de Pablo, varios eruditos bíblicos han notado un patrón muy revelador. Considéralo conmigo. ¿Cómo se percibía Pablo a sí mismo a comienzos de los años 50? En sus propias palabras, soy el más insignificante de los apóstoles. 1 Corintios 15:9. No está nada mal, ¿verdad? Aunque no entraba en el top 10 de las personas más espirituales del mundo, estaba convencido de que se encontraba en el puesto número 13. Bastante bien, ¿no? Avancemos en el tiempo. ¿Cómo se vería a sí mismo 10 años después? Luego de caminar todo ese tiempo con Jesús, afirmó: soy el más insignificante de todos los creyentes. Efesios 3:8. ¿En serio, Pablo? ¿En vez de avanzar en el ranking, caes al último puesto? ¿El último de todos los cristianos? No es muy alentador, ¿verdad? Vayamos al final de su vida para ver si la cosa mejora. Palabra fiel y digna de ser aceptada por todos es esta: Cristo vino al mundo para salvar a los pecadores, entre los cuales yo soy el primero. 1 Timoteo 1:15. ¿Cómo es eso, Pablo? Estás al final de tu peregrinaje y eres peor que cualquier pecador que jamás haya vivido. ¿Peor que los fariseos a los que Jesús condenaba? ¿Peor que Nerón? ¿Peor que una persona entregada a sus ídolos? ¿Peor que un manipulador compulsivo? ¿Peor que un adicto a la pornografía? ¿Peor que un asesino en serie? ¿Peor que un pederasta? ¿Peor que Hitler? ¿Peor que yo? La respuesta a todas estas preguntas es la misma: sí. Y no. Esto no significa que después de creer en Cristo, Pablo actuaba peor que otros pecadores, sino que después de caminar con Cristo, él se percibía como el peor de ellos. ¿Qué es avanzar en la vida cristiana? Comprender mejor tu propio corazón. ¿Te das cuenta qué es lo que cambia al crecer en santidad? tu nivel de luz y tu nivel de sensibilidad. Ahora, por obra del Espíritu, puedes ver cosas que antes no veías y puedes sentir cosas que antes no sentías. Cuando avanzas en la vida cristiana, te encuentras a ti mismo pronunciando más y más: miserable de mí. O como diría Isaías: ay de mí. O como diría Pedro: soy un hombre pecador. Esto no se debe a que con el correr del tiempo te estás transformando en una peor persona. Se debe que al caminar cerca de Cristo estás descubriendo más y más que siempre lo fuiste. Para orar y meditar a lo largo del día. Conocer mi propio corazón no debe llevarme a la desilusión, ni al desánimo, ni a la autocondenación insana. Conocer mi propio corazón debe llevarme a los brazos de aquel que, lejos de condenarme, desilusionarse o desanimarse, vino a rescatarme de este estado.

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0: ¿Qué tal, amigos? ¿Cómo están? Para el mundo cristiano hoy es el día más bello del año. Resurrección, la verdad de la muerte y de la vida. Y hoy terminaremos la historia de Gabino, comenzada el pasado programa. Gabino, el herrero que vio morir a Jesús en la cruz desde la multitud.
1: Dios mío, Dios mío, ¿por qué me has abandonado?
0: Las dudas seguían latentes en el interior de Gabino, el humilde herrero, pues viendo a Jesús muriendo en la cruz, se preguntaba a sí mismo.
2: A otro salvó, y a sí mismo no se puede salvar. Si es el rey de Israel, descienda ahora de la cruz y creeremos en él. Y si dijo, soy el Hijo de Dios, líbrele ahora si lo quiere.
0: Pero Jesús murió. El velo del templo se rasgó en dos, y la tierra tembló, y las rocas se partieron. Se abrieron los cielos en tormenta de rayos, y la lluvia como lágrimas descendió. Gabino se acercó a la Magdalena, la mujer a quien Jesús separara del pecado.
2: ¿Qué van a hacer con su cuerpo, mujer?
3: Ha venido un hombre rico de Arimatea, llamado José, que también fue discípulo de Jesús. Fue a Pilatos y le pidió el cuerpo. Pilatos ordenó que se lo den, y van a envolverlo en una sábana limpia y llevarlo a un sepulcro nuevo que pertenece a José. Por eso esperamos. Queremos acompañarlo hasta su última morada.
0: Tal como lo describiera María Magdalena, sucedió. Y Gabino estuvo entre los que presenciaron todo. Jesús fue sepultado. Y después de hacer rodar una piedra inmensa a la entrada del sepulcro, los guardas de Pilato quedaron allí custodiando, mientras los demás partían. Solo María Magdalena, la otra María y algunos curiosos como Gabino quedaron allí.
3: Él resucitará. María y yo estamos seguras de eso.
2: Con perdón se ha dicho. Yo he tenido mis dudas. Vi a Jesús en vida. Lo oí hablar. Vi su mirada luminosa y dulce. Pero si es el Hijo de Dios, ¿cómo lo dejó morir? ¿Por qué? Cuando me sea contestada esa pregunta, seré el primer cristiano.
3: ¿Y si resucitara? ¿No te bastaría?
2: Mujer, eso no sucederá. Ya está muerto y enterrado. Anda, vamos. Vamos todos. Ya que es noche y nada pasará.
0: Pasado el día de reposo, al amanecer, volvieron María Magdalena y la otra María a ver el sepulcro. Y de repente, no podían creer lo que veían y que luego relataban a Gabino incrédulas.
3: Hubo un gran terremoto porque un ángel del Señor, descendiendo del cielo y llegando, removió la piedra y se sentó sobre ella. Su aspecto era como un relámpago y su vestido blanco como la nieve. Nos dijo, no temáis vosotras, sé que buscáis a Jesús el crucificado. No está aquí porque ha resucitado. Y así es, su cuerpo ya no está donde fue puesto, ha resucitado.
0: Gabino, que como ellas llegara al lugar en pos de noticias, entró también al sepulcro y no vio a Jesús.
2: No es posible. Deben haberlo trasladado los guardas.
0: Salió y corrió con los demás. Un júbilo supremo los invadía a todos, que como Gabino gritaban,
4: ¡ha resucitado! ¡Jesús ha resucitado!
0: Pero de repente Gabino se detuvo, viendo a María Magdalena y a la otra María. Y al levantar los ojos frente a ellas vio a Jesús. Un Jesús limpio de toda herida, sano, en túnica blanca, y lo oyó.
1: Salve, no temáis. Id, dad las nuevas a mis hermanos, para que vayan a Galilea, y allí me verán.
2: Lo vi muerto. Y lo he visto resucitado. Yo puedo creer en él. Oh, gracias, Dios mío.
0: Como tantos en aquellos días, Gabino seguía las huellas del nazareno resucitado, porque dentro de él nacía una emoción nueva, una emoción que solo se atrevía a compartir con los que sabía que creían en Jesús.
3: Lo vimos frente a nosotras y nos abrazamos a sus piernas y lo adoramos.
2: Yo las vi, María Magdalena, y lo vi a él.
3: Entonces, ya tus dudas desaparecieron.
2: Sería tonto si no fuera así. Aunque los guardas que cuidaban el sepulcro fueron a los principales sacerdotes que los presionaron para que dijeran el rumor que ahora anda de boca en boca.
3: ¿Cuál es, Gabino? A mí me lo puedes decir.
2: Que sus discípulos vinieron de noche y lo hurtaron, estando ellos. Dieron dinero para que así lo propagaran.
3: Pero los discípulos todos van a ir a Galilea, al monte donde Jesús les ha ordenado. Y nosotras estamos seguras de que allí lo verán.
2: Ay, gracias por decírmelo, María Magdalena, porque yo también iré.
0: Para Gabino, la resurrección había sido el hecho más hermoso y emocionante de su vida simple y sencilla. Con ella había ocurrido un cambio en todo su sentir. Se sabía otra persona, un ser distinto que había vivido algo único en la historia de la humanidad. Al llegar a Galilea buscó el monte que le dijera María Magdalena y allí...
2: Allí están los discípulos. 11 en total. ¿Qué esperan?
1: ¡Salve!
0: Era Jesús, su divina presencia, semejante a cuando lo viera frente a María Magdalena y la otra María. Un Jesús resucitado. Se acercó lo más que pudo. Quería escuchar lo que decía, no perder ni una palabra. Vio que cuando los discípulos lo vieron, lo adoraron, aunque algunos dudaban. Jesús les habló.
1: Toda potestad está en el cielo y en la tierra. Morí en la cruz, pero heme aquí resucitado. Es el poder de mi Padre. Él me envió a ustedes para que yo les consiguiera la salvación.

0: ya la tienen.
1: Y de repente, Gabino el herrero comprendió todo.
2: Jesús vino a la tierra enviado por su Padre Celestial para ganarnos el perdón a todos. Por eso tenía que morir en la cruz, para pagar la deuda de nuestros pecados y hacernos hijos de su Padre y resucitar para poder reinar en nuestras vidas. Oh, ahora ya no tengo dudas. Ahora creo en ti.
1: Y cayendo de rodillas, Gabino, convertido ya en un hombre de Cristo, oyó a Jesús decir a los discípulos:
0: si ya conocéis mis palabras, id y haced discípulos a todas las naciones, bautizándolos en el nombre del Padre y del Hijo y del Espíritu Santo, enseñándoles que guarden todas las cosas que os he mandado. Y he aquí que yo estoy con vosotros todos los días hasta el fin del mundo. Amén.
1: Gabino el herrero jamás olvidaría aquellos tiempos. Como hombre de pueblo, tuvo el privilegio de vivir y formar parte en la más bella historia jamás contada. Y con el pasar de los años que vinieron, él, ya anciano, se la contaba a sus nietos, descendientes y a todo el que quisiera escucharle.
2: Y se les apareció a sus 11 discípulos y les dijo: id por el mundo y predicad el evangelio a todas las criaturas. El que creyere y fuere bautizado será salvo, mas el que no creyere será condenado. San Marcos 16, 15, 16. Y estas señales seguirán a los que creen. En mi nombre echarán fuera demonios, hablarán nuevas lenguas, tomarán en las manos serpientes, y si bebieren cosa mortífera no les hará daño. Sobre los enfermos pondrán sus manos y sanarán. Y el Señor, después que les habló, fue recibido arriba en el cielo y se sentó a la diestra de Dios Padre, por siempre y eternamente. Amén.
1: Gabino, el primer cristiano, el primer hombre simple, común, sencillo, que sin ser discípulo de Jesús, ni haber estado a su lado, sino cerca, dentro de la multitud que lo rodeaba, con el pasar de los años, supo ministrar, relatando su historia y su verdad. Nadie mejor que un testigo original del hecho que conmovió a la humanidad, y que al participar en él, comprendió cuán grande es el poder de Jesucristo, a quien él aceptó por propia convicción como Salvador y Señor. Y tú, querido oyente,

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5: Te voy a contar algo que muy pocos saben. Benjamin Franklin dijo lo siguiente: no necesitas herencia para ser rico, necesitas mentalidad. Benjamin Franklin no heredó nada, era el hijo número 15 de una familia humilde, pero construyó riqueza con tres principios. Número 1, invirtió en conocimiento más que en bienes. Número 2, se rodeó de gente que siempre lo llevaba hacia arriba. Y número 3, dijo lo siguiente: la disciplina mental es el motor de la prosperidad. La inversión que tú hagas en tu conocimiento, en tu mentalidad, paga el mejor interés. Tu mente es tu mejor negocio. Entrénala. Antes de 2026, pregúntate, ¿qué voy a hacer para invertir en mi mente, transformarla y enfrentar todo lo mejor que viene en este 2026? Comenta.
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Él es el palpitar de nuestro corazón. Precioso eres, Señor. El salmista escribe un salmo precioso que introduce este tiempo de adoración en este día para nosotros. Y él dice: dichosos los que están en tu casa, dichosos y felices. ¿Sabes lo que quiere decir? Dignos de envidia aquellos que están cerquita de ti, Señor, aquellos que contemplan tu rostro. Porque cuando esas personas, dice el salmista, cuando esas personas pasan el valle de angustia, algo pasa. Nunca los toma por sorpresa en un

sentido, porque tarde que temprano ellos vienen a descansar en la fuente de todo poder y de toda victoria, que es nuestro Dios. Yo te quiero invitar a que esta tarde y este día tú le digas al Señor conmigo, hagas tuya la canción del salmista en el Salmo 84: tú eres mi delicia, Señor, te anhelo y te deseo. Mira, puedes haber estado, tal vez has estado deseando, buscando otras cosas, trabajo, dinero, recursos, alguien que te ame, pero la persona, la única que puede saciar la eternidad de tu corazón, es Dios. Cuando tú vienes a su presencia, cuando tú vienes a su presencia, Él te llena como nadie más. Te quiero invitar a que levantes esas manos conmigo, donde quiera que estés, y le digas conmigo al Señor: te necesito, Señor, te anhelo más que la vida misma.

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1: Las disciplinas espirituales, ¿cuáles son? Parte 2. Me buscaréis y me encontraréis cuando me busquéis de todo corazón. Jeremías 29:13. Muchos de sus alumnos solían decirle: Doctor Hendrix, cuando yo me case quisiera tener la calidad de matrimonio que usted tiene con su esposa. No, realmente no lo quieres. Esa era su respuesta en la mayoría de los casos. La persona lo miraba un tanto extrañada pensando que estaba bromeando. Sí, en serio. Quisiera tener la clase de matrimonio que usted tiene. ¿Realmente lo quiere? Preguntaba entonces el afamado profesor. Si realmente lo quieres, tienes que comprometerte a seguir el estilo de vida que te lleva a tener la clase de matrimonio que yo tengo. Con Cristo pasa algo similar. Muchos, entre los cuales me incluyo, decimos que queremos tener una relación especial, cercana y transformadora con Jesús. Sin embargo, nuestro problema es el mismo que el de los alumnos. Para llegar a tener esa clase de vínculo con Cristo, hay que estar comprometidos a regirnos por un estilo de vida que nos lleve en esa dirección. No hacerlo es un simple autoengaño. Cuando los alumnos halagaban a Hendrix por su habilidad en la enseñanza o por su evidente cercanía con Jesús, él solía decirles: todos quieren la corona, pero muy pocos están dispuestos a tomar la cruz que nos lleva a ella. ¿A quién no le gustaría tener un cuerpo sano? ¿Quién no desearía tener menos grasa, más músculo y un mejor estado físico? Pero la cuestión es: ¿estoy dispuesto a adoptar el estilo de vida que conduce a esto? Si me alimento mal, si no hago ejercicio y si dedico mi tiempo libre a estar sentado frente a la tele o a jugar a la consola, ¿cómo puedo esperar como resultado una mejora en mi salud? ¿Debería esperar algo diferente de mi salud espiritual? Si quieres experimentar la calidad de vida que experimentó Jesús, es decir, su nivel de gozo, su nivel de comunión con el Padre y su nivel de amor por otros, no puedes simplemente aceptar su teología. Debes adoptar su estilo de vida. Dice Marcos 1:35, levantándose muy de mañana, cuando todavía estaba oscuro, salió y se fue a un lugar solitario, y allí oraba. Hay un dicho empresarial que dice esto: todo sistema está perfectamente diseñado para obtener los resultados que obtiene. Que es otra forma de decir: no dejéis engañar, de Dios nadie se burla, pues todo lo que el hombre siembre, eso también segará. Porque el que siembra para su propia carne, de la carne segará corrupción. Pero el que siembra para el Espíritu, del Espíritu segará vida eterna. ¿Qué significa sembrar para la carne? Es decirle sí a cualquier cosa que apaga o disminuye mi apetito por Dios. ¿Qué implica sembrar para el Espíritu? Es decirle sí a todo aquello que fortalece o aumenta mi hambre por Él. Como dice la Nueva Versión Internacional, sembrar para agradar al Espíritu es establecer hábitos diarios que tienen un solo objetivo en mente: disfrutar a Jesús. Ayer compartí contigo un listado de prácticas espirituales que tienen el potencial de transformarte en una persona completamente diferente. Sé que es una lista larga y que puede que te asuste. Incluso puede que estés pensando: ¿de dónde voy a sacar tiempo para hacer todas esas cosas? ¿Sabes lo que te diría el Dr. Hendrix? Lo mismo que te diría Jesús. Quieres la torre terminada, pero no estás dispuesto a pagar el precio de construirla. ¿Solución? Tendrás que hacer ajustes en tu horario. ¿No tienes tiempo? ¿Ves televisión cada noche? ¿Cuánto? ¿Una hora? ¿Dos? Piensa lo siguiente: ¿qué pasaría si tu matrimonio no anda bien y tu cónyuge te pide que pasen una o dos noches juntos para mejorarlo, y tú le dices, me encantaría, pero no tengo tiempo. ¿Qué crees que te diría Hendrix? ¿Qué crees que te diría tu pareja? Tienes tiempo, pero prefieres usarlo en otra cosa. Ahora la pregunta que nos confronta. ¿Qué quiero? ¿Qué nivel de intimidad deseo tener con Jesús? ¿Es mi agenda congruente con lo que digo querer? ¿Tengo un horario semanal que prioriza mi relación con Cristo? Las disciplinas espirituales son el camino que te llevan al encuentro con Dios. Sin ellas, es imposible crecer o llegar a tener un vínculo real con Él. Como ha escrito Henry Nouwen, la paradoja de la plegaria o de practicar cualquier disciplina espiritual es que requiere un gran esfuerzo a la vez que solo puede ser recibida como un don. No podemos planificar, organizar o manipular a Dios, pero sin una cuidadosa disciplina tampoco podemos recibirlo. Para orar y meditar a lo largo del día. ¿Cómo organizaría Jesús mi horario semanal si fuese yo? ¿Qué hábitos cambiaría?

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enemigo avanzaba con poder. Los reinos de Moab, Amón y Seir se habían unido para destruir a Judá. El pueblo temblaba, pero el Espíritu de Dios habló a través de Jahaziel, levita descendiente de Asaf, y dijo: No temáis.

Y cuando amaneció el día de batalla, los levitas se levantaron, no con espadas, sino

Los enemigos miraban confundidos. Esperaban gritos de terror, pero escucharon melodías celestiales, armonías que parecían venir del cielo mismo.

Los enemigos comenzaron a destruirse entre sí. El canto provocó confusión en el campamento del mal. El sonido se...

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Y que las batallas no se ganan de pie, se ganan de rodillas, Señor.

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1: ¿Cuántos quieren seguir exaltando a Jesucristo? Bien, vamos a cantar, a proclamar lo que Él ha hecho por nosotros. Has ganado, dilo. Has ganado la victoria.

예수 그리스도.

del Lord Jesucristo.

0: porque anduve muerto en mis delitos y pecados, pero tú me diste vida, tú me encontraste. Te amo, Jesús. 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
4: Cuando intentamos iniciar el día, un proyecto o un sueño con nuestras propias fuerzas, lo más seguro es que nos vamos a frustrar y vamos a fracasar. Lo más seguro es que las cargas nos van a agobiar de tal manera que vamos a querer salir corriendo en medio de los problemas. Por eso muchas veces fracasamos, por eso muchas veces dejamos las cosas a mitad de camino. Por eso muchas veces nos rendimos, porque hacemos las cosas a nuestra propia manera y a nuestra propia fuerza. Pero cuando usted y yo reconocemos nuestra debilidad, Dios se glorifica en ello. Es importante, como hijos de Dios, tener claro que como humanos tenemos debilidades, pero el poder de Dios se perfecciona en medio de la debilidad. Eso dijo Pablo en segunda carta a los Corintios, capítulo 12, versículo número 9. Porque mi poder, el poder de Dios, se perfecciona en la debilidad. Cuando usted y yo iniciamos el día y le decimos: Señor, no puedo por mis propios medios, necesito de ti. Necesito que me ayudes, necesito de tu sabiduría, necesito de tu mano, necesito tu fortaleza. Cuando nosotros decimos esa palabra: Dios, te necesito, el poder de Dios se perfecciona en nuestra debilidad y en nuestra necesidad. Y el resultado es que vamos a salir vencedores, sin importar las circunstancias a las que nos estemos enfrentando. Hay una historia en la Biblia de un hombre llamado Zorobabel. Tenía una gran tarea y era construir el templo. Pero en medio de la construcción se había levantado una gran oposición. Había gente que no quería que el templo fuera construido. Y cuando se levantan los enemigos a querer obstaculizar ese propósito, Dios le dice a Zorobabel, en Zacarías capítulo 4, versículo número 6, Zorobabel, tranquilo, no te preocupes, nadie va a detener la obra, sigue trabajando. Porque no es con tu fuerza, no es con tu poder, sino con el poder del Espíritu de Dios. Es mi espíritu, es mi fuerza, es el poder mío, le decía Dios a Zorobabel, el que va a hacer que se construya el templo. Así que por más grande o imposible que parezca la tarea, se va a llevar a cabo, se va a cumplir, se va a lograr el propósito, se va a cumplir el sueño, porque yo estoy al frente. No es con espada, no es con ejército, no es con tu fuerza, es con mi poder, le decía Dios a Zorobabel. Si Dios te ha dado un sueño, si Dios te ha dado un propósito y estás trabajando en él, así lleguen problemas, así lleguen las adversidades, así todo se ponga en contra, créelo, no es con tu fuerza, no es con tu poder, es con el poder de Dios. Eso nos debe llevar a depender más de Dios, a decirle: Dios, soy débil, pero necesito, Dios, que tu poder se perfeccione en la debilidad. Dependencia total de Dios. ¿Podemos lograr victoria sin contar con Dios, con nuestras propias fuerzas? Sí, se podrían lograr, pero serían solo victorias momentáneas que luego vendrían acompañadas de inmenso fracaso, de fracaso y de dolor. Así que si te sientes débil, recuerda lo que dice el apóstol Pablo en 2 Corintios 12, 9. Mi poder se perfecciona en la debilidad. No estamos llamados a rendirnos. No podemos permitir que el enemigo logre el objetivo. Acerquémonos a Dios y Él nos va a dar la fortaleza que necesitamos. puede que hayas intentado ya por tus propios medios levantar un hogar, superar la enfermedad, restaurar tu vida, ayudarle a tus hijos a salir de ese problema, levantar un negocio, pero hasta ahora todo el esfuerzo no ha dado fruto. Cambia de estrategia. Reconoce tu debilidad, reconócela de corazón. Busquemos al Señor con todo nuestro corazón. Reconozca su limitación, pero acérquese a Dios. Dios nos ha provisto de todo lo que necesitamos para salir adelante, para salir victoriosos, pero a través de Él. Y cuando lleguen las victorias, no te olvides que toda bendición viene de las manos de Dios. No te dejes llenar de orgullo. Recuerda siempre de dónde Dios nos ha sacado. Usted y yo fuimos llamados a heredar todas las bendiciones de parte de Dios. Pero necesitamos reconocer nuestra debilidad, reconocer nuestra condición, acercarnos ante Dios con un corazón humilde, con un corazón agradecidos, pero sobre todo decididos a tener buenas actitudes, a reconocerlo a Él como el único Dios, buscarlo de todo corazón y reconocer que lo necesitamos. Por eso le invito para que a partir de hoy inicie el día, no en su propia fuerza, sino con las fuerzas de Dios. Ese proyecto, ese sueño, inícielo, pero con las fuerzas y la sabiduría de Dios. La familia que está construyendo, ponga a Dios en el primer lugar. Dios puede restaurarnos, sanarnos, restaurar nuestras finanzas, ayudarnos en los negocios. Pero si lo tenemos en cuenta a Él en todas las cosas, y de su mano obtendremos la victoria. Le invito para que juntos oremos a Dios. Señor, te damos muchas gracias por este nuevo día. Señor, queremos iniciar esta nueva mañana, pero confiando en tu poder, entregando nuestra vida delante de ti y también reconociendo nuestra debilidad. Tú dices que tu poder se perfecciona en nuestra debilidad. Hoy queremos decirte, Señor, que solos no podemos, que te necesitamos. Que te necesitamos para sacar nuestra familia adelante. Que te necesitamos en todas las áreas de nuestra vida. Perdónanos, Señor, si hasta ahora lo hemos intentado a nuestra manera. Pero a partir de este momento, reconocemos que toda bendición viene de ti. Señor, ayúdanos a sacar nuestra familia adelante. Ayuda a nuestros hijos, Dios. Aquellos hijos que están en las drogas, que están en el sicariato. Hoy pedimos, Señor, que tú toques cada corazón y que tú fortalezcas la fe de cada padre, de cada madre. Señor, por cada familia, aquellos que aún no tienen la provisión de empleo. Gracias, Señor, porque hasta hoy tú has sido fiel con nosotros y lo seguirás siendo. Tú, Señor, siempre nos has sostenido. Señor, abre puertas a cada persona. Abre puertas de empleo, Señor. Que las ventanas de los cielos se abran y derrames de tu bendición económica hasta que sobreabunde. Declaramos tu favor sobre nuestra vida y declaramos que de tu mano obtendremos la victoria. Entregamos cada necesidad. Entregamos nuestro corazón delante de ti. Te reconocemos como nuestro Señor, como nuestro Salvador personal. Y gracias, mi Jesús, porque a través de tu sangre nos limpiaste de todo pecado.
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Uno de esos pequeños seres que muchos observan con temor, otros con desprecio y pocos con atención. Sin embargo, cuando la miramos con ojos espirituales, descubrimos que aún en una criatura tan diminuta hay lecciones poderosas sobre la perseverancia, la disciplina, la sabiduría y la vida interior. La Biblia misma la menciona. En Proverbios 30:28 declara: la araña que atrapas con la mano y está en palacio de rey. Es impresionante que entre tantos animales fuertes, veloces o majestuosos, la Escritura se detenga a mencionar a la araña. Y no es por su fuerza, ni por su belleza, ni tampoco por su tamaño, sino por algo más profundo: su capacidad de permanecer, de construir y de llegar donde otros no imaginan. La araña no impresiona por su tamaño. No tiene la fuerza del león, ni la velocidad del caballo, ni la altura del águila. Humanamente hablando, parece insignificante. Es frágil, vulnerable y fácilmente aplastable. Sin embargo, la Biblia dice que está en palacios de rey. Ahí hay una revelación poderosa. Lo pequeño no está limitado cuando posee sabiduría, constancia y diseño. Vivimos en un mundo que admira lo grande, lo visible, lo impresionante y lo que hace ruido. Pero Dios muchas veces trabaja con lo pequeño para avergonzar a lo grande. La araña nos recuerda que no se necesita tener apariencia de grandeza para alcanzar lugares altos. No se necesita tener reconocimiento humano para llegar a espacios de honra. Hay personas que se sienten pequeñas, pequeñas en recursos, pequeñas en oportunidades, pequeñas en influencias, pequeñas en capacidades. Pero el mensaje de la araña es este: aunque seas pequeño, Dios puede darte acceso a lugares que parecían imposible. La araña entra donde otros ni siquiera notan. Se mueve por espacios estrechos, silenciosos, invisibles. Nadie anuncia su llegada, pero termina instalada en lugares altos. Así también ocurre con muchas personas que caminan con Dios. No hacen ruido, no viven buscando aplausos, no son los más promovidos, pero la gracia de Dios los lleva a lugares de honra. Muchas veces el enemigo quiere hacerte sentir que por ser pequeño no podrás lograr nada, que por no tener títulos, conexiones, dinero o reconocimiento, tu destino está limitado. Pero Dios no mide como mide el hombre. David era pequeño frente a Goliat, pero tenía un Dios grande. José era un esclavo y prisionero, pero terminó siendo un gobernador. Gedeón se veía a sí mismo como el menor de su casa, pero Dios lo llamó valiente. La araña nos enseña que el tamaño visible, tal vez hoy te sientes ignorado,

escondido o subestimado. Pero si caminas con sabiduría, si permaneces fiel, si sigues construyendo en Dios, Él sabrá a puertas abiertas.

yo recuerdo una oración que le hice a Dios.

que mis oraciones no son iguales. ¿Por qué no me fluyen las palabras cuando estoy?

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1: Si has sentido que el ruido del mundo es demasiado fuerte hoy, este es tu lugar para bajar el volumen a lo externo y conectar con lo que realmente importa. Hoy quiero desempacar un concepto sencillo, pero que a veces olvidamos como nuestra historia personal es, en realidad, un reflejo de nuestra fe. Estamos aquí para reflexionar, pero también para descansar en la paz que solo la música nos permite alcanzar. Vamos a dejar que esta melodía sea la banda sonora de tu oración en los próximos minutos. No importa dónde estés o qué estés cargando. Esto es un pequeño refugio digital diseñado para tu alma. Cierra los ojos, respira profundo y deja que este tiempo comience.
2: Y ahora todos los que lloran no están solos.
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1: Hola, soy Sixto Porras de Enfoque a la Familia y quiero darle la bienvenida al programa de hoy. Estoy seguro que va a disfrutar el tema que van a exponer mis buenos amigos, los pastores Guillermo y Milagros Aguayo. Se llama Cuando el sexo no es suficiente. Le voy a compartir la conferencia que han dado y estoy seguro que la va a disfrutar. En esta primera conferencia usted conocerá por qué el hombre reacciona como reacciona y por qué la mujer es como es. Todo con la meta de que la intimidad sexual se convierta en eso, más en intimidad que en un momento de encuentro físico. Disfrutemos esta exposición.
2: Cuando el sexo no es suficiente, definitivamente lo primero que tenemos que entender en cuanto al sexo es que el sexo es una forma de comunicación. Usted está comunicando amor, usted está comunicando vergüenza, usted está comunicando rechazo, usted está comunicando displicencia. Por eso que es tan frustrante en algunos casos, o en otros también tan excitante, cuando se presentan expresiones tanto verbales como faciales a la hora del acto del amor.

0: ¿Por qué? Porque el acto sexual es un acto de comunicación. Y la pregunta para todos nosotros es, ¿cómo nos estamos comunicando? Y por supuesto también, ¿cuán seguido nos estamos comunicando? Y la otra pregunta es, ¿si es suficiente lo que nos estamos comunicando? Y ese es el gran desafío entre el hombre y la mujer.
1: El hombre por naturaleza siempre va a estar listo y preparado para una noche apasionada. Las mujeres piensan, ay, mi marido, lo único que piensa es en el sexo. Y muchas veces ponemos hasta juicio y les decimos a ellos, es que a ti lo único que te importa es el sexo. Y definitivamente es la verdad. No es que en ellos hay una enfermedad, sino que Dios los creó así. Dios lo creó para poder tener con mucha más facilidad intimidad sexual. Ahora, ellos, los hombres, se excitan mucho más fácil que las mujeres. La mujer, para sentirse excitada, tiene que sentir que está en una atmósfera romántica. La mujer no solamente va a disfrutar el acto sexual, sino que se prepara para tener una noche de placer con todos sus sentidos. Cuando esté en un lugar precioso, cuando hay flores, cuando le has dicho que es la mejor mujer del mundo, cuando la has llenado de halagos, la has hecho sentir especial, ella está lista para poder tener un tiempo hermoso contigo. El hombre, cuando realmente tiene el espacio para tener sexo, la va a tener. Puede estar listo en la ducha, en la cocina, en la sala, en cualquier lugar. ¿Por qué? Porque él siempre va a estar listo. Y no porque él sea una persona que sea una enferma, sino porque es el diseño de Dios. Dios los creó así. ¿Por qué? Porque Dios le dio al hombre un encargo, que era que él tenía que fructificar. Entonces, el hombre siempre está listo para tener una intimidad sexual. El hombre es como el foco, solamente prendes y ya está. Está listo. La mujer es como la plancha. Tienes que conectarla, luego estar ahí esperando a que se caliente, pero cuando se calienta, oh mi Dios. Y luego va a tomar un tiempo para que se enfríe. El hombre no, el hombre tiene relaciones sexuales y él puede literalmente dar la vuelta en la cama, apagar la luz. Bueno, si la tenían prendida, porque todo el mundo piensa que solamente con la luz apagada funciona el asunto. Pero bueno, los hombres pueden dar la vuelta y roncar. Y ellos no se dan cuenta que nosotras necesitamos el after y el before. Para ellos eso no existe. No existe el antes y el después. Nosotros, después de que pasó algo rico, queremos seguir conversando. Queremos que nos sigan diciendo que somos lindas, que somos especiales, que no hay nadie en el mundo, en el planeta, ni en ninguna galaxia, una mujer más especial que nosotros. Porque nosotros todavía necesitamos ese tipo, ese enfriamiento como la plancha. Entonces, nosotros tenemos que entrar a la intimidad sexual entendiendo que somos diferentes. La mujer siempre tiende a, por pudor, a estar cubriéndose. El hombre no quiere que te cubras, al hombre le gusta ver. El hombre es excitado mirando y no tiene nada de malo. O sea, es algo lindo porque Dios lo creó así. Es santo dentro de la relación del pacto matrimonial. Es puro. No tiene nada de sucio, nada de cochino, nada de pervertido. Es el puro diseño santo del corazón de un Padre Santo, de nuestro Dios. Lo que pasa es que a veces como tenemos tan mala información, entonces creemos que las cosas no son santas y tantas veces nos han dicho, ay, no, no, no, hay una escena media así, media roja y lo primero que hacen tus papás es taparte los ojos, ¿no? O cualquier cosa, o te han hecho creer que el sexo es cochino. El sexo no es cochino, el sexo es limpio, puro y santo dentro del marco del pacto matrimonial. Y Dios lo creó para que lo disfrutemos. Cuando las mujeres aprenden que el sexo es puro, las mujeres lo pueden disfrutar. O sea, hay una mala, una mentira que se ha metido y dentro de las mujeres y piensan que la mujer santa, pura y digna
0: no tiene relaciones sexuales.
1: Y creen que las mujeres solamente, que el placer o esas noches espectaculares solamente son para la mujer de la calle o para la sinvergüenza o para la mala, la amante. No. Dios creó el sexo y el placer sexual para sus hijos, porque el sexo es la manifestación externa de un pacto matrimonial, y un pacto matrimonial es santo, es sagrado, es hasta que la muerte nos separe. Entonces es un pacto en el cual te permite, Dios te da un regalo para que tú puedas disfrutar, y ese regalo es la actividad sexual, y no hay nada de malo que lo disfrutes. Al contrario, una mujer con un corazón sano sabe disfrutar la intimidad sexual. ¿Cuándo tú no disfrutas la actividad sexual? Cuando hay una mala información, un mal concepto, o cuando has pasado experiencias dolorosas en la vida sexual. Cuando, por ejemplo, has pasado por un tiempo de manoseo, o alguien, algún tío, algún primo, o alguien cuando eras chiquita te sobó, te tocó, o un enamorado, o qué sé yo. Cuando has tenido una mala experiencia en la vida sexual, tú no, se te hace más difícil disfrutar un sexo sano. Cuando has pasado experiencias sexuales como violaciones, manoseos, o has estado metido en masturbación, tú vas a querer llevar a la vida sexual, no una vida sexual sana, sino una vida sexual totalmente llena, pero llena, envuelta en lujuria y lascivia. ¿Por qué? Porque es la manera como te relacionaste, como aprendiste tu sexualidad. Si tú aprendiste la sexualidad de una mala manera, siempre vas a querer estar rodeado de lujuria y de lascivia, porque sientes que esa es la manera como uno puede disfrutar. Pero cuando tienes un corazón y una experiencia sana de la sexualidad, tú literalmente puedes tener ese lecho sin mancilla. Hay gente que dice, yo no puedo tener sexo si no tengo, primero, si no veo alguna película, alguna imagen. Eso es porque hay una mala información de la sexualidad. La pornografía se levanta como un ídolo, te esclaviza. Y la adoración a ese ídolo es la masturbación. La imagen que uno tiene que tener para entrar a tener placer sexual, esas imágenes que uno se levanta en sus mentes, se hacen como ídolos. Y la gente se rinde a esas imágenes. Son capaces de hacer cosas atroces por esas imágenes grabadas en su mente que los lleva a tener conductas pervertidas. Y hoy día vamos a aprender acerca de eso.
0: Pero como les decíamos, pues el sexo es una forma de comunicación. Usualmente cuando la comunicación verbal se detiene en una pareja, pues la comunicación sexual también se va a detener en una pareja. Es decir que la frecuencia con que usted realiza el acto sexual dentro de la vida matrimonial es una señal de la buena o mala o poca o no suficiente comunicación entre ustedes. Porque el sexo es una forma de comunicación. Cuando la comunicación se detiene, siempre va a haber anormalidad. Cuando la comunicación verbal entre nosotros se detiene, entonces comienzan pues las anormalidades, las conjeturas. ¿Qué estará pensando? ¿Qué me querrá decir? ¿Qué significará su silencio? ¿Por qué no me contesta? ¿Por qué no me devuelve la llamada? ¿Con quién estará? Y comienzan las conjeturas. Y siempre las conjeturas, las anormalidades, la falta de comunicación va a traer muerte. ¿Por qué el hombre quedó separado de Dios? Por una anormalidad. Cada tarde, dice las Escrituras, que Dios descendía y conversaba con Adán. Cuando vino el pecado, una anormalidad, se detuvo la comunicación. Y al detenerse la comunicación, ¿cuál fue la consecuencia? La muerte. La muerte. Igualmente, cuando se detiene la comunicación, primero verbal y luego sexual, en la vida de una pareja, eventualmente la muerte de ese matrimonio se empezará a manifestar. Ustedes no pueden dejar de comunicarse porque la comunicación es la esencia de la vida. Ustedes no pueden dejar de tener actividad sexual entre ustedes porque es la esencia de la vida. Ustedes tienen que comunicarse. Y si no lo están haciendo, hablando de la intimidad sexual, o no lo están haciendo con la frecuencia que ustedes creen que deberían de tenerla, pues convérsenlo, háblenlo, esto no es un juego. Esto no es, ya se le va a pasar. No se le va a pasar. Porque puede llevarlos a consecuencias nefastas dentro de la vida, tanto del hombre como de la mujer. Porque como hemos sido creados para la comunicación, hemos sido creados para las relaciones, ese fue el diseño de Dios. Dios nos diseñó para relacionarnos. Y en la vida conyugal, Dios diseñó que esa relación sea también manifiesta a través de la actividad sexual. Y usted no lo puede negar eso, usted no lo puede ocultar, usted no lo puede tener, usted no puede cerrar los ojos a ello y pensar, bueno, ya se le va a pasar, mañana hablaremos. Bueno, ¿qué importa, pues, después de todo, en otras áreas de la vida, si nos llevamos bien? No es así. Porque tiene que existir la comunicación, porque cuando la comunicación se detiene o es defectuosa, empieza la anormalidad. Y en la anormalidad, el enemigo se aprovecha para traer la muerte en la vida matrimonial y en la vida de cada individuo.
2: Definitivamente los hombres y las mujeres somos diferentes, y cuando nos conocemos nos es más fácil complementarnos, principalmente en esto que hemos llamado intimidad sexual. Si ustedes están pasando un momento difícil y quisieran recibir ayuda, no duden en escribirnos a ayuda@enfoquealafamilia.com. Se lo repito, ayuda@enfoquealafamilia.com. Gracias por habernos acompañado el día de hoy. Soy Sixto Porras de Enfoque a la Familia.
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1: La siguiente historia es de un hombre que llegó a la ciudad con los bolsillos vacíos y las llenas de callos, porque era un hombre trabajador. Trabajaba 16 horas al día, comía lo justo, nunca se quejaba, trabajaba, ahorraba, no había vicios ni tiempo que perder. Y así fue juntando un capital y empezó a comprar terrenitos que la gente le ofrecía por apuro, por necesidad. Compraba y vendía, compraba y vendía. A los 45 ya tenía terrenos, alquilaba cuartos, tenía 3 negocios funcionando. A los 60 era respetado, era millonario. Y todo eso lo hizo sin títulos, trabajando, ahorrando y aprovechando las oportunidades. Tuvo un hijo. El hijo creció viendo el resultado, no el proceso. Se convirtió en un buen heredero, pero no en un constructor. Administraba bien, pero no multiplicaba. Y luego vino el nieto. Y el nieto no vio cómo se trabajaba, no se esforzó, solo vio lujos, viajes, tarjetas de crédito y mimos de la mamá, que le decía: amorcito, todo esto algún día será tuyo. Lo mandaron a los mejores colegios, le dieron los mejores regalos, pero nunca le enseñaron la historia. Sí, la historia de ese abuelo, de todo lo que hizo. Nunca le enseñaron a crear, solo a gastar. Y así, en menos de 10 años, el nieto vendió lo que el abuelo tardó media vida en levantar. Entre fiestas, autos, caprichos y negocios sin sentido, lo gastó todo. Hoy, el apellido todavía suena fuerte, pero la cuenta bancaria no. Y nadie habla del abuelo. ¿Sabes qué nos deja de enseñanza esta historia? Que lo difícil no es hacerse rico, lo difícil es criar a alguien que no destruya lo que construiste un día. ¿Sabes? En la Biblia hay mucho mensaje con respecto a la buena administración. Si vas a Proverbios, sí, en la Biblia, en el manual de instrucción, en Proverbios 6, del 6 al 11, nos brinda la sabiduría sobre la pereza y la ruina financiera. Y lo invito para que lo leas, porque esa ruina financiera puede suceder de manera inevitable. Se nos dice que consideremos a la hormiga laboriosa que trabaja para almacenar alimento para sí misma. Y el mismo pasaje nos advierte también contra el sueño, cuando deberíamos estar trabajando en algo rentable. Un holgazán, como dice la Biblia, es una persona perezosa, negligente, que prefiere

de descansar antes que trabajar. Su fin está asegurado, la pobreza y la miseria. Y en el otro extremo de este espectro, ¿qué tenemos? Al que se obsesiona con ganar, ganar, ganar, nunca está satisfecho. Y la persona, de acuerdo a lo que dice Eclesiastés 5:10, nunca tiene suficiente riqueza que lo satisfaga y debe estar constantemente obteniendo más y más. Así que la historia de hoy, junto con los textos bíblicos, nos dejan una gran enseñanza: a ser mejores administradores, a enseñarles a los nuestros a seguir adelante para ser de bendición para la misma familia y para los demás. Y le pido a Dios te ayude a salir adelante cada día. Te mando un abrazo y que Dios te bendiga.

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La araña nos da muchas lecciones, y aquí otra de ellas. La telaraña no viene de afuera. La araña no sale a buscar el hilo en el suelo, ni a pedir material prestado, ni a depender de elementos externos para iniciar su labor. Lo que construye lo produce desde su interior. Y esto es profundamente simbólico. Hay personas esperando tener más para comenzar. Más dinero, más apoyo, más recursos, más motivación, más reconocimiento, más seguridad. Pero muchas veces Dios ya puso dentro de ellas lo necesario para empezar la obra. La araña nos enseña que la capacidad de construir puede estar ya depositada dentro de nosotros. No todo depende del ambiente, no todo depende de las circunstancias, no todo depende de quien te ayude. Hay cosas que Dios ya sembró en tu interior. Dios ha puesto en sus hijos depósitos invisibles. Nos ha dado fe, nos ha dado gracia, resistencia, sabiduría, dones, unción, esperanza y capacidad para sobreponernos. Muchos viven como mendigos espirituales pidiendo afuera lo que ya tienen adentro por la obra del Espíritu Santo. Pablo le dice a Timoteo en la segunda carta, en el capítulo 1, verso 14: guarda el buen depósito por el Espíritu Santo que mora en nosotros. Hay un depósito en ti. Hay algo que Dios ya sembró. Hay una reserva divina en tu alma. Hay una fuerza que quizás aún no has descubierto, porque has estado mirando demasiado lo que te falta y muy poco lo que Dios ya te dio. La araña no desperdicia lo que tiene. Lo usa, lo desarrolla, lo convierte en estructura, lo convierte en instrumento y lo convierte en sustento. Y eso mismo debemos hacer nosotros. No minimizar nuestros dones, no enterrar nuestras capacidades, no vivir comparándonos con otros, no quedarnos esperando condiciones perfectas. Dios puede usar lo que ya puso en ti. La pregunta no siempre es: ¿qué me falta? A veces la pregunta correcta es: ¿qué ya me dio Dios que todavía no estoy usando? Dios te bendiga.

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1: Diga conmigo: Padre nuestro, que estás en los cielos, santificado sea tu nombre. Que esa alabanza y esa oración llegue al cielo.

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1: Te voy a decir algo que incomoda. La religión no construye empresas, la revelación sí. La religión te frena, la revelación te escala. Míralo con Jesús. Cada vez que Jesús soltaba una revelación, los religiosos, ¡boom!, querían acabar con él. Porque la revelación trae crecimiento, la religión te mantiene controlado y limitado. Y pasa igual, cuando tú quieres avanzar, aparece esa vocecita que dice, tú no puedes, no es prudente, no es para ti, eso está mal. Eso no es de Dios, es una programación de escasez. La gente que prospera no opera desde la religión, opera desde la revelación. Visión clara, decisión clara y acción masiva. La revelación no te encierra, la revelación te expande. Así que si quieres crecer, mata la religión y activa la revelación. Te espero en la cima.
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1: Bueno, uno de los desafíos más importantes que tenemos como padres es crear una generación más próspera que la nuestra. ¿Cómo le enseñamos a nuestros niños a manejar el dinero más exitosamente? Mira, un par de ideas. Número uno, el ser precede al hacer. Es muy importante enseñarles a ellos a ser antes de hacer. Por ejemplo, ser ordenados, ser pacientes, ser perseverantes, ser excelentes. Excelencia no es algo que yo hago, excelencia es algo que yo soy, ¿no? Yo hago las cosas excelentemente, no porque alguien me va a checar, sino porque yo soy excelente. Entonces es muy importante enseñar el ser del dinero antes de enseñar el hacer. Pero en el área del hacer, por ejemplo, yo le daría a mis hijos, y lo hemos hecho en casa, cuando ellos ya tienen 5 o 6 años de edad, darles un trabajito, pagarles en múltiplos de 3 y luego tener 3 jarros o 3 vasos que tengan 3 carteles. Uno se va a llamar dinero para guardar, otro se va a llamar dinero para gastar y otro dinero para dar. El dinero para guardar es para proyectos a mediano y largo plazo. El dinero para gastar es para que lo gasten en lo que quieran, con algo de orientación, pero básicamente en lo que quieran. Y el dinero para dar es para compartir con los demás y con los más necesitados. Entonces, podemos enseñarles a trabajar en vez de darle una mesada y pagarles para que aprendan ellos a poder dividir su dinero en dinero de gastar, ahorrar.

donde todo parecía terminado, donde la esperanza ya no respiraba. Y entonces me preguntó, ¿pueden vivir estos huesos otra vez? Y yo respondí, Señor, solo tú lo sabes. Entonces él dijo,

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1: Señor, te adoramos. Queremos decirte que te necesitamos, que eres nuestro todo, que nuestro ser necesita de tu presencia.

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1: Recuerdo que en un invierno mi padre necesitaba leña, así que salió a buscar un árbol seco. Encontró uno que parecía completamente muerto, sin hojas, con ramas quebradizas, con un tronco gris y endurecido por el frío. Lo cortó convencido de que ya no había vida allí, pero meses después, en primavera, volvió al lugar y se quedó en silencio. Del tronco, que parecía muerto, estaban saliendo brotes nuevos. Había vida. El árbol no estaba muerto, solo estaba pasando el invierno. Mi padre me miró y me dijo algo que nunca olvidaré. Nunca cortes un árbol en invierno. Y sabes, esa frase no habla, o mejor, no hablaba solo de árboles, hablaba de la vida. Sí, porque hay inviernos del alma, temporadas donde todo parece seco, donde sientes que nada avanza, donde las oraciones parecen no tener respuesta, donde el ánimo se apaga y las fuerzas se van. Y es precisamente en esos momentos cuando más peligroso es tomar decisiones importantes. Porque cuando el corazón está herido, la mente cansada y el espíritu abatido, uno puede confundir un proceso con un final. Por eso la Biblia dice en Eclesiastés 3:1, todo tiene su tiempo y todo lo que se quiere debajo del cielo tiene su hora. Hay tiempo de invierno, pero también hay tiempo de primavera. Tal vez hoy tú que me estás escuchando, estás en un invierno espiritual, económico, no sé, físico, o tal vez sientes que algo se muere allá adentro, ese sueño que tenías, ese proyecto, una relación, una esperanza que tenías, pero lo que parece muerto puede estar simplemente esperando su primavera. Así que hoy te quiero decir, con amor, con cariño, pero con autoridad en el nombre de Jesús, no tomes decisiones definitivas en temporadas temporales, precisamente. ¿Por qué? Porque a veces renunciamos cuando estamos cansados y no hay que hacerlo. No cierres puertas cuando estás herido o herida. No abandones esos sueños cuando te sientas triste. Tienes que esperar porque la tormenta va a pasar, el frío se va a ir y la primavera va a volver. La Biblia también dice en Isaías 40:31, pero los que esperan a Dios o en Dios tendrán nuevas fuerzas. Y aquí está la clave a tu situación, a eso que te preguntas. No se trata solo de esperar, se trata de esperar en Dios, con Dios. Así que hoy pídele al Espíritu Santo que te ilumine. Dale gracias por esta dosis que te está poniendo ahí a escucharla, porque va a guiar tus decisiones. Necesitabas escuchar esto. Dile, ordena mis pensamientos, dame paz a pesar de lo que parece tan confuso. Porque cuando el Espíritu Santo dirige tus pasos, no decides por emoción, decides por revelación. Y tal vez hoy tu vida parece ese tronco seco, pero Dios todavía ve brotes que tú no estás viendo, pero ahí están. Así que no cortes el árbol, no abandones el proceso y no te rindas en invierno, porque Dios ya está preparando tu primavera. 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Donde voy a orar por tu necesidad, donde te voy a enseñar cómo hablar con Dios. ¿Me acompañas? 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Esta noche búscame en el canal de YouTube y búscame como Roca Estéreo, Roca con K, así se llama nuestro canal. Y ahí voy a estar 7 de la noche en A Solas con Dios. Todos los miércoles a las 7 de la noche, hora de Colombia, hacemos A Solas con Dios. Si me acompañas, estoy seguro que ese invierno que estás viviendo pronto se volverá primavera y vendrá la bendición de Dios a tu vida. Hoy es tu día, hoy es la respuesta de Dios. 7 de la noche, hora de Colombia, no lo olvides. Te espero en YouTube. Búscame como Roca Estéreo ahí en el canal de YouTube. A Solas con Dios. No faltes. Bendiciones.

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